0: nene de la UCOT.
1: Ay, saludos desde Xuxhuaco para don Rodrigo Valladares, más conocido como Borongo.
2: Haber aprendido mucho de él. Padre, perdona por no haber reconocido el amor que tú siempre me dabas. Padre, donde quiera que estés, te amo, te amo, te amo.
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2: Un hombre pasó muchos años ayudando a todos. Cuando un vecino necesitaba dinero, él prestaba. Cuando un amigo tenía problemas, él estaba ahí. Cuando un familiar necesitaba un favor, él dejaba lo que estaba haciendo y acudía. Nunca decía que no. Por eso, cuando perdió su trabajo y se quedó sin dinero, pensó que no estaría solo. Una tarde, miró su teléfono. Tenía decenas de contactos. Entonces, escribió en el grupo familiar: "Estoy pasando por un momento muy difícil. Me quedé sin trabajo y necesito ayuda para pagar el alquiler. Aunque sea un poco, cualquier apoyo me serviría muchísimo". Envió el mensaje y esperó. Pasaron 10 minutos, después una hora, después toda la noche. Nadie respondió. Al día siguiente, decidió llamar a algunos de sus amigos. Al primero, le contó lo que estaba pasando. "Hermano, justo ahora estoy complicado. Ojalá pudiera ayudarte". El segundo ni siquiera contestó. El tercero leyó el mensaje y nunca respondió. Incluso algunos familiares comenzaron a poner excusas. Uno estaba ocupado. Otro tenía demasiados gastos. Otro prometió llamarlo después, pero nunca llamó. El hombre se quedó sentado en silencio. No estaba triste solamente por el dinero. Estaba descubriendo algo mucho más doloroso. Durante años había confundido tener muchos contactos con tener personas que realmente lo querían. Pero aquella noche ocurrió algo inesperado. Mientras estaba sentado frente a su casa, un hombre que apenas conocía pasó por la calle. Era un antiguo compañero de trabajo con quien casi nunca hablaba. Lo vio sentado y se acercó. "¿Qué te pasa?" El hombre intentó sonreír. "Nada, ya se solucionará". Pero el otro insistió. Después de escuchar su historia, sacó de su bolsillo el poco dinero que llevaba. "No es mucho, pero quiero ayudarte". El hombre se quedó mirándolo. "Pero si casi ni nos conocemos". El hombre respondió: "Precisamente por eso. No necesito conocerte de toda la vida para saber que estás pasando por un mal momento". Aquella frase lo dejó en silencio, porque ese día comprendió una verdad que nunca había querido aceptar. Hay personas que llevan años a tu lado y nunca estuvieron realmente contigo. Y también existen personas que aparecen una sola vez, pero aparecen justo cuando más las necesitas. Desde entonces, dejó de medir el cariño por la cantidad de mensajes, llamadas o invitaciones. Comenzó a mirar los hechos, porque cualquiera puede sentarse contigo cuando tienes dinero. Cualquiera puede sonreír cuando todo te va bien. Cualquiera puede llamarse amigo cuando no necesita nada de ti. Pero cuando pierdes tu posición, cuando llegan los problemas, cuando ya no puedes ofrecerles nada, es ahí cuando descubres quién estaba contigo por cariño y quién estaba contigo por conveniencia. No necesitas tener cientos de personas a tu alrededor. A veces basta con una sola que permanezca cuando todos los demás desaparecen. Así que observa los hechos, no solamente las palabras. Y cuando descubras quién estuvo contigo en tus momentos más difíciles, no lo olvides cuando vuelvan tus días buenos, porque algunas personas aparecen en tu vida para recibir, y otras aparecen para demostrarte que todavía existe la verdadera bondad. Y sobre todo, recuerda algo: cuando todos se alejen, Dios seguirá contigo. Él no necesita que tengas dinero, éxito ni una multitud a tu alrededor para permanecer a tu lado. Porque mientras muchos pueden abandonarte cuando ya no les eres útil, Dios nunca te abandona.
1: 11 de septiembre de 1932. Tercer día de la batalla de Boquerón. A las 5:30 de la madrugada, La artillería paraguaya volvió a castigar el fortín. A las 6:45, los atacantes avanzaron hasta 50 metros de las trincheras. Con las municiones escaseando, los sargentos y cabos controlaron el fuego de cada soldado. Esperaron que el enemigo se acercara y entonces dispararon con precisión. El asalto fue rechazado, pero una granada dejó 2 defensores muertos y 4 heridos. Durante aquellos combates murió el teniente Melquiades Cosío. A las 6:15 de la tarde, por medio de un avión boliviano, llegó un radiograma del general Osorio, el cual ordenaba: de la resistencia de Boquerón depende el destino de nuestro Chaco. El presidente y la nación entera confían en que sus defensores cumplirán valerosamente con su deber. Quintanilla añadió: defiendan sus posiciones cueste lo que cueste, llegando hasta el sacrificio mismo. Alrededor de las 9 de la noche, el capitán Víctor Ustares se aproximó sigilosamente a Boquerón con poco más de 50 hombres. Desde la oscuridad lanzó bengalas para anunciar la llegada de tropas amigas. Ustares había sido reconocido. Guiado por aquellas luces, atravesó las líneas enemigas y consiguió ingresar en el fortín con sus hombres.

amor no es prometer quedarse. Es quedarse cuando ya no es fácil. No es escribir bonito cuando todo va bien. Es aprender a hablar cuando algo duele sin querer herir. Amar no es necesitar. Es elegir todos los días. Elegir entender antes que ganar, escuchar antes que responder y cuidar incluso cuando uno también está cansado. El amor maduro sabe que nadie llega completo, que todos traemos miedos, heridas, silencios, pero aún así decide construir. No es un fuego que consume, es una llama que abriga. No es posesión, es compañía. No es perderse en alguien, es caminar juntos sin dejar de ser uno mismo. Porque amar de verdad no es encontrar a alguien perfecto. Es aprender a quedarse, crecer, perdonar y volver a intentarlo. Tomados de la misma mano. Eso es amor.

0: El matrimonio es como un zapato. Si eliges uno demasiado grande, lo arrastrarás toda la vida. Si eliges uno demasiado apretado, te hará callos y te dolerá en cada paso que des. Y lo peor, no se puede estar quitándolo y cambiándolo a cada rato, por más que duela. Por eso, hijo o hija mía, si aún estás soltero, escucha estos consejos antes de unirte a alguien para caminar juntos. La apariencia. No tomes decisiones solo por lo que se ve o por lo que aparenta tener. La belleza se desgasta y lo material se acaba. Lo verdaderamente importante es si esa persona encaja con tu esencia. No todo zapato bonito fue hecho para tu pie. Elige a alguien que camine a tu ritmo y mire la vida desde una dirección parecida a la tuya. El lugar correcto. No todos los zapatos están en la vitrina adecuada. Hay opciones que parecen buenas, pero no armonizan con tus valores. Si tienes fe y sigues un camino con propósito, es allí donde debes buscar. No insistas en lugares que no representan lo que eres. La sabiduría. El matrimonio no funciona como una tienda donde pruebas y devuelves. Por eso, busca consejos. Escucha a quienes ya recorrieron ese camino. Y sobre todo, habla con el Creador. Dios conoce la medida de tu corazón y sabe quién puede caminar contigo sin herirte. Recuerda esto. La boda dura un día, pero el matrimonio es para toda la vida. No te prepares solo para la celebración. Prepárate para el trayecto. Observa, pregunta, conoce el origen de la persona, sus valores, su carácter y si te acepta tal como eres. Al final, no importa cuánto brille el zapato, sino cómo te permite caminar. Que Dios guíe tus pasos y te ayude a elegir con sabiduría.
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0: buenos días, mi gente linda de Loja, la provincia y todo el Ecuador. Arrancamos con toda la buena vibra por Radio Boquerón 93.7 en su programa favorito, Pura Sabrosura. Soy Doris Miranda, contenta de compartir otra vez con todos ustedes. Así que vamos a ponerle ganas al día, mi gente, que las penas se quedan afuera y aquí venimos a ponerle ese sabor, a gozar y a llenarnos de bendiciones. Que Dios bendiga sus hogares, les dé salud, trabajo y que nunca falte el pan en la mesa. Y a los que siguen en camita, ya pues mi amor, levántese, que la vida no espera.
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0: Suba el volumen, mueva los hombrecitos y prepárese para disfrutar porque llegó la sabrosura, llegó la alegría y llegó su amiga Doris Miranda, Río Boquerón 93.7, donde la música tiene sabor y la alegría salida de corazón. Arrancamos con todo, mi gente, porque esto es más que un programa, es un programa que siempre los acompaña a cada uno de ustedes, dándole esa chispa de alegría, de entretenimiento, lo que usted necesite escuchar para levantar el ánimo. Solamente aquí en Radio Boquerón le damos ese toque de alegría que usted necesita. Y como dice la canción, así de bonito, bonito, la vamos a pasar hoy martes 13 de octubre. A darla toda, mi gente, a darla toda.

gente, quédate en sintonía de Radio Boquerón, donde la alegría nunca se apaga y la música se vive con sabor. Esto es pura sabrosura, y a toda la gente que se contacta con nosotros al 093-940-4994 o al 099-6258-85. Esto es Radio Boquerón, y a los que nos escuchan también en Loja, la provincia, o en el rinconcito de cada de nuestro Ecuador, a través de la www.radioboquerón.fm.com, la radio que siempre está cerca de tu corazón. Vamos a sacudir el cuerpo, a sacar las malas vibras e inyectarnos del positivismo. Vamos a hacer algo más así, pero bien movido. Hagamos como que estamos haciendo ejercicio. Levantemos las manos para que el aura y toda la buena vibra fluya, señores.

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dos por uno, estar doblemente feliz, porque hoy tenemos doble alegría, doble sabor y una pizquita de picardía, porque aquí las penas se quedan afuera y el que no baila, aunque sea mueve los hombritos, pero muévalo. Un saludo para mi gente hermosa, aquellos que nos están escuchando, para Jenny Mosquera allá en el mercado mayorista, que siempre está full sintonía de Río Boquerón. Dice que ella de mañanita lo primero que hace al madrugar es encender la radio y por supuesto después de Buenas Mañanas me conecto con Pura Sabrosura, el mejor programa que le da alegría, sabor y que las canciones les encanta, por supuesto. Así que sube el volumen, suelte una sonrisa y póngale sabor a la vida, señores y señoras. Por uno, doble alegría y pura sabrosura. Con Doris Miranda por Río Boquerón 93.7. Vamos ahí a mover el cuerpito y yo no lo niego, aunque sí te negaron tres veces. Mira tú, hay gente que dice no, pero uno los ve. Ni, como dicen por ahí, uno viéndolo y dicen no, para nada. Ay, Dios mío, hasta lo hacen dudar a uno de lo que ve. Porque recordar es volver a vivir, vamos todos recordando estas cumbias que nos hicieron mover el esqueleto, ¿eh?

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agotada, diría una chica que no tiene autoestima. Pero yo, si te vas, mi amor, bueno, venga, váyase, mi amor, váyase, le abro la puerta. Y seguimos en esta mañana espectacular de martes. 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Ay, estas son cumbias románticas. Yo he nacido para amarte, moreno del alma mía. Ay, papacito, ¿qué estarás haciendo? Yo aquí pensando en ti. ¿Y tú en quién estarás pensando? Es que así a veces uno de iluso, de ingenuo. Usted, Doris, ingenua. Oiga, si yo soy ingenua, todos los seres humanos tenemos ese toque de ingenuidad, así que por favor, dejen el drama.

seguimos con los saludos allá en Balsa para Ismael Loaiza, que está a full sintonía de Radio Boquerón. Dice, la señal está nítida y siempre son preferencia musical porque sus canciones son excelentes. Muchas gracias a toda la gente allá en Balsa. También a la gente de Zapotillo para el Hércules. Oiga, el Hércules es un fiel oyente de Radio Boquerón. Allá también en Catamayo, para mi querido Amílcar Vivanco, ¿cómo está el hombre de las tuercas? Oiga, él siempre le da solución a su vehículo. ¿Usted algo que tiene, le hace falta? Amílcar es el hombre, allá en San Pedro de la Bendita. Y en Catamayo, para mi amiga Rosita Maldonado, que está full sintonía, escuchándonos. ¿Cómo está mi Rosita? Cuénteme. Ay, mi Rosita últimamente está en todos lados, menos en la casa. Pero bueno, mi Rosita, eso es bueno. Pasear, salir, disfrutar, comer. Yo siempre digo, lo viajado, lo comido, está lo vivido.

Pablito en este martes 13. Oiga, dicen que es martes 13, no te cases ni te embarques. Yo, por lo general, no soy supersticiosa. Yo siempre digo martes doblemente feliz de bendiciones, porque arriba hay un Dios todopoderoso que nos ilumina y nos protege con su manto celestial. Así que solamente es decretar, ¿sabe qué, chico? Decir hoy día va a ser un martes 13 de mucho trabajo, de mucha salud, de muchas bendiciones, con la bendición de nuestro ser superior. Vamos moviendo el cuerpito. Se busca un compañero y que sepa de bailar. Y si no sabe, no importa. Yo lo meto en cintura y le enseño.

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musical del Cantón Olmedo en el sector El Huato, para toda la gente que nos escribe, nos llama, para nuestra querida María del Cisne, que nos pide esta canción de Corazón Serrano, Mix Pocoyo, para que disfruten este martes 13 de octubre. Son exactamente las 9:44 de la mañana. 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Otra puede ocupar mi lugar, pero yo soy única en mi especie. Así que ya sabes, chiquito. Un saludo para mi gente de Catacocha, para Laura Avendaño, que está a full sintonía en Pura Sabrosura, en la mejor Radio Boquerón. Saludo para mi gente linda de Catacocha. Y comunícate con nosotros al 093-940-4994 o al 09-62-5885, a la www.radioboqueronfm.com, para toda la gente que nos escucha en el rinconcito de la provincia y todo el Ecuador. Estamos ahí. ¿Tú me la pides y yo que te la pongo? La mejor complacencia musical de todas tus mañanas.

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Marte, 2x1, doble alegría, doble sabor y pura sabrosura que le pone alegría a tus mañanas. Martes 13 de octubre, son 10 y 16 de la mañana, escuchando al combo de Darwin. Oiga, la gente estaba levantando, pero bien animada, ¿eh? Y seguimos en este día especial, disfrutando de todo lo bueno. 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

marcando el pasito y moviendo el cuerpo, porque no puede ser aburrido el día de hoy. Así que deja de ser supersticioso y conéctate de la buena vibra, como siempre digo, porque tú pones todo lo que siempre les he deseado a todos los chicos que nos llaman, se comunican a través del 093-940-4994 o al 099-6258-85. 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

Y seguimos con los saludos y a la gente linda de Gonzandamá para Aurora Gutiérrez, que está full sintonía en pura sabrosura por Radio Boquerón. Saludos a toda mi gente linda de Gonzandamá, tierra hermosa de nuestra provincia de Loja. Un abrazo enorme para todos nuestros fieles oyentes que nos sintonizan con alegría, señores. A los que están trabajando en casita, en el campo, recorriendo sus caminos, que Dios me los bendiga y les multiplique los éxitos. Mi gente de Gonzandamá, no se me queden sentaditos, muevan los pies, sacudan las penas y pongan una sonrisa, señores, que aquí estamos para ponerle diversión. Vamos, Gonzandamá querido, Boquerón 93.7 está contigo y la sabrosura siempre, siempre para quedarse junto a ustedes.

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Y ahora sí, mi gente linda, agárrense, que nos vamos con salsa, pero salsa de la buena, de esa que te pone a temblar los pies y a suspirar el corazón. Así que súbele, mi DJ. Que aquí nadie se queda sentado, que se muevan las caderas, que se suelten los hombros y que la alegría se apodere de cada rincón de Loja, de la provincia, de todo el Ecuador. Porque esto es música, música al ritmo de salsa, con mucho sentimiento. Porque la salsa se escucha, se siente y se baila. Así que dele, dele, que el que no baile es porque todavía no le han puesto la salsa correcta.

Saludos allá en Portobelo para Rebeca Novoa, que está a full sintonía en Pura Sabrosura por Radio Boquerón 93.7. También en Puyango para María José Román. En La Avanzada para El Gordito Sexy. Oiga, el gordito tiene buena piña. A la gente de Rumichitana para Pablo Calva. En El Terminal Terrestre, por supuesto, para La Flaquita, que siempre nos sintoniza y alegra sus mañanas con Radio Boquerón en Pura Sabrosura.

Yo nos vamos con una complacencia musical para la gente linda allá en Macará, para Laura Loaiza, en la voz de Cervantes Florentino, una fan enamorada, para que lo disfruten. Esta mañana son las 10:52 de la

0: disfrutando. Mientras tanto, quédate en sintonía de Radio Boquerón, donde la alegría nunca se apaga y la música se vive con sabor a salsa, aquí en Pura Sabrosura.
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0: usted, ¿a qué mujer no le gusta que la traten como dama? Que le dan el lugar que se merece. Mientras tanto, mandamos saludos allá en Jipiro para Juan Matute, a la gente linda de La Paz, a los chicos de Héroes del Cenepa, para Mayra Torres. En la banda, para Paquito Medina, en el barrio Plateado, para Jimena Guanuche, a la gente de Sauces Norte, de Belén, Carigan, Las Pitas, Yangana, a toda la gente que siempre está full sintonía de la mejor radio, por supuesto, Radio Boquerón, la radio tropical más escuchada de Loja, la provincia y todo el Ecuador. Vamos a algo más movidito. Ahí me gustan los mayores, eso que llaman señores. Ay, estoy pero con el sentimiento a flor de piel.
1: Ninguno, un caballero con 21.
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1: Mi gente linda, mis queridos oyentes, ha sido un verdadero gustazo compartir en esta mañana llena de alegría, sabor tropical y buena vida con todos ustedes. Les habla su amiga Doris Miranda, agradecida con Dios por permitirme llegar hasta sus hogares, trabajos y cada rinconcito donde nos sintonizan. Pero no se me pongan tristes, mi gente, que la alegría no se acaba. Sigan disfrutando de este hermoso día con la fe intacta, el corazón contento y muchas bendiciones. Que Dios me los cuide, los proteja y les multiplique la salud, el amor y el trabajo. Así que no se muevan de la sintonía, que aquí en Radio Boquerón 93.7 la alegría continúa. Porque ya llega Becu Noticias, la voz de los que no tienen voz. Con toda la información que ustedes necesitan conocer. Yo me olvido. Se despide su amiga de siempre, Doris Miranda. Hasta la próxima. Mi gente bella, recuerden, con buena música hasta las penas se ponen a bailar. Radio Boquerón 93.7, donde la alegría nunca, nunca se jubila. Que tengan una excelente tarde. Bendiciones. Bye, bye.

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20: ¿Qué tal? Buenas tardes. Estamos con ustedes en esta jornada informativa del día de hoy, martes 13 de octubre de 2026, señoras y señores, listos ya con lo más importante y destacado de las informaciones, listos ya para generar noticia en el ámbito local, provincial, nacional e internacional. El espacio informativo BQ Noticias es la voz de los que no tienen voz. Aquí estamos iniciando esta jornada informativa, saludando también a quienes nos escuchan y nos ven a nivel del mundo a través de nuestras plataformas digitales, tanto en Facebook, en Instagram, el canal oficial de YouTube de Radio Boquerón, y también la página web www.radioboquerónfm.com. Iniciamos entonces, también ponemos a su consideración el sistema de WhatsApp de la radio 0999-6258-85. Importantes novedades informativas tenemos para el día de hoy. Aquí iniciamos con el detalle de la información. 12 del mediodía con 7 minutos, 12 con 7 minutos en el territorio continental ecuatoriano. A ver si estamos ya transmitiendo la señal precisamente. Vamos a generar señal al mundo entero. 12 con 7 minutos. Damos a conocer que designación de jueces temporales busca reducir la carga procesal. Se indica precisamente. Vamos a dar a conocer el detalle de la información, que la designación de 222 jueces temporales busca aliviar la carga procesal de la función judicial y mejorar los tiempos de atención de las causas. A la par, las cortes provinciales mantienen la necesidad de cubrir vacantes para atender los procesos pendientes. En diálogo con Diario Crónica, donde tomamos esta nota informativa, Max Brito Ceballos, presidente de la Asociación Nacional de Jueces y Magistrados, explicó que las destituciones, jubilaciones y otras salidas de funcionarios han incrementado la carga laboral y los retrasos en la administración de justicia. La llegada de los 222 jueces temporales es importante para bajar esta carga, que es realmente excesiva, sostuvo. Y que en ese sentido precisó que estas designaciones corresponden a unidades judiciales de primera instancia, mientras que las vacantes en las salas de las Cortes Provinciales requieren un procedimiento diferente. En Loja se prevé cubrir 4 vacantes, en Catamayo y una en Chahuarpamba. Asimismo, comenzó el proceso para seleccionar a 2 jueces de la Sala Penal de la Corte Provincial de Justicia. Brito Ceballos también planteó la necesidad de incorporar 2 jueces adicionales al Tribunal Penal. En Zamora Chinchipe, donde cumple funciones de subrogación en la Corte Provincial de Justicia, la falta de personal repercute en la atención de las causas. Según dijo, la sala multicompetente de segunda instancia cuenta con apenas 2 jueces y tienen audiencias previstas para septiembre y octubre de 2027. La agenda ya está ocupada con otros procesos, por lo que la suspensión de una diligencia no siempre permite fijar una nueva fecha para el día siguiente. La reprogramación depende de la disponibilidad de los jueces y de los espacios en el calendario de audiencias, afirmó. En cuanto a las causas más frecuentes, en Zamora Chinchipe mencionó los procesos por abuso sexual, minería, tráfico de sustancias catalogadas y sujetas a fiscalización y contravenciones por violencia intrafamiliar. En Loja, dentro de las materias no penales, identificó los casos civiles y laborales, además de las acciones de protección. El magistrado señaló que agilizar la atención de las causas no debe comprometer la calidad del trabajo judicial. Los jueces y juezas no vamos a sacrificar por hacer rápido un trabajo. Lo más importante que es decidir. Afirmó que al decir que cada caso debe analizarse con base en las pruebas del expediente y bajo criterios de imparcialidad. Max Brito fue elegido presidente de la Asociación Nacional de Jueces y Magistrados el 3 de octubre de 2026 con el 93% de la votación. El Comité Ejecutivo Nacional está integrado por representantes de distintas provincias y dependencias judiciales. La organización, creada en 2002, tiene presencia en las 24 provincias del país y agrupa aproximadamente al 60% de los jueces y juezas. Para este periodo, la directiva prevé trabajar en la defensa de la independencia judicial, la capacitación y el fortalecimiento de las actividades académicas y jurídicas. Entre los temas que la asociación busca impulsar constan la designación de los jueces constitucionales para aliviar la carga de los jueces ordinarios y la atención de las solicitudes de traslado de funcionarios que desean estar más cerca de sus familias, se indica en la información. Designación de jueces temporales busca reducir la carga procesal. Es importante que, pues, obviamente se tome medidas alternativas como la designación de jueces temporales. La palabra mismo lo dice, temporales, será por un tiempo determinado. Pero yo creo que ya es necesario, y por lo que se ha escuchado sobre todo de los profesionales del derecho, de los problemas que están teniendo, y sobre todo sus clientes, es ya necesario que se trabaje o que se haga todo lo posible para que ya las plazas que dejaron los jueces, que algunos se jubilaron, otros fueron destituidos, bueno, otros fueron cambiados, sean ocupadas ya por jueces titulares, lógicamente, jueces titulares que vengan ya a agilizar los procesos y que definitivamente no se genere esta carga procesal por la ausencia de los jueces ya principales. Los temporales van a hacer su trabajo por un tiempo, es muy importante, sí, definitivamente no estamos diciendo lo contrario, pero ya la presencia de jueces definitivos, los titulares, es necesario.

municipal acudieron a los terrenos del proyecto de urbanización Jardines de Punzara, al sur de la ciudad, tras una alerta de nuevas invasiones. Autoridades mencionan que no era la intención desalojar a personas del sitio. Un grupo de personas que integran la cooperativa de producción minera 11 de julio reclaman derechos sobre parte de las tierras de Jardines de Punzara y mantienen una resistencia que supera los 5 años. El conflicto continúa bajo trámite judicial sin un fallo definitivo. Ayer se anunciaba un desalojo tal como sucedió en la administración del exalcalde Jorge Bailón Abad. Paola Piedra, gerente de la empresa pública municipal de vivienda Viven EP, explicó que la institución recibió una alerta sobre posibles intentos de ocupación por parte de ciudadanos que también alegan derechos de propiedad sobre el terreno. Ante esa advertencia, personal de la entidad con apoyo de la Dirección de Seguridad Ciudadana acudió al lugar para precautelar la integridad de los predios, dijo. Aclaró que la presencia institucional no tenía como objetivo ejecutar un desalojo. Alrededor de 20 funcionarios y una excavadora permanecieron en el sector para resguardar los terrenos pertenecientes a la empresa municipal donde avanza el proyecto de lotes con servicios, añadió. La funcionaria también indicó que durante el operativo no hubo incidentes y que las labores correspondían a acciones de vigilancia y protección del patrimonio institucional. Más allá de la disputa por la propiedad de los terrenos, la situación mantiene en expectativa a las personas que confiaron sus recursos económicos a Viven EP para acceder a un lote. Muchos compradores llevan años esperando el cumplimiento de sus compromisos y aspiran a concretar el sueño de contar con un terreno propio, se da a conocer. Así, entonces, alerta por posibles invasiones movilizó a control municipal en Jardines de Punzara. Las 12 del mediodía con 15 minutos, 12 con 15 minutos en el territorio continental ecuatoriano. Bueno, y en lo que corresponde a nuestra ciudad de Catamayo, se hicieron presentes las lluvias ya. Ya se hicieron presentes las lluvias la noche de ayer. Ya llovió con... fueron unas lluvias ya una presencia importante acá en la ciudad de Catamayo. Bueno, al menos, no sé si en toda la ciudad, pero en los sectores donde nosotros habitamos la noche de ayer, más o menos a eso de las 7:30, 8 de la noche, más o menos, se generó las precipitaciones ya con algo de intensidad, algo de intensidad. En horas de la tarde también hubo presencia de una lluvia, una ligera lluvia acá en la ciudad también, y eso hace pensar que ya definitivamente va a entrar aparentemente ya la temporada invernal por acá, por nuestra provincia de Loja y sobre todo en el cantón y ciudad de Catamayo. Sabemos que en otros cantones del país, sobre todo de la costa ecuatoriana, está lloviendo fuerte. Está lloviendo fuerte. Ojalá que las lluvias también lleguen a toda esta parte de lo que es la provincia de La Suay, donde se encuentra precisamente todo lo que es la parte de generación eléctrica, porque estamos nosotros rezando de que no hayan apagones, que no vuelvan los apagones. Pero como lo dijimos días atrás, y es una realidad que todos conocemos, hay otros en cambio que están anunciando los apagones. Bueno, ¿será que por otros lugares está generándose apagones por otras provincias del país? Acá al menos no ha habido ese problema hasta este momento, desde luego. Pero ojalá que las lluvias se hagan presentes para que el embalse de Mazar, que es la mayor represa del país, lógicamente eleve su caudal y con ello pues se pueda trabajar con normalidad y no exista el riesgo de los apagones en el Ecuador, porque en 2024 los apagones generaron serios problemas, serias pérdidas, y no queremos que eso retorne, que eso vuelva. 12 con 17 minutos, 12 del mediodía con 17 minutos en el territorio continental ecuatoriano. Vamos con otros temas informativos en BQ Noticias de Radio Boquerón 93.7, ya abordando el ámbito local. Precisamente damos a conocer un informe que hemos preparado para ustedes. Hoy estuvimos de visita en el Cementerio General Parque de los Recuerdos de la ciudad de Catamayo. Lógicamente, en esta mañana estuvimos en el lugar constatando de cómo se

0: entre el Parque de los Recuerdos. También hay que indicar que en menos de 20 días será el Día de los Difuntos, habrá la presencia masiva, entendemos, como en todo lugar, en ese próximo feriado, que ya está cerca también. Así que era necesario acercarnos al Parque de los Recuerdos para, con imágenes, presentar el informe de cómo se encuentra este lugar donde descansan nuestros seres queridos. Vamos entonces a escuchar y a observar precisamente el reporte que hicimos esta mañana. Lo ponemos a su consideración.
1: De nuestra cuenta informativa, Eduardo Valdivieso Información. Hoy nos encontramos precisamente en la parte externa del Cementerio General Parque de los Recuerdos. Hoy nos hemos trasladado a este lugar con el objetivo de dar a conocer precisamente cómo se encuentra al momento este espacio donde descansan los familiares de muchos ciudadanos de Catamayo y de otras partes de la provincia y el país. Precisamente a menos de 20 días para lo que será la celebración del Día de los Difuntos. Vamos a introducirnos, vamos a ingresar a la parte interna de lo que es el Cementerio General Parque de los Recuerdos. Ustedes están observando ahí la fachada. Precisamente esta es la zona de estacionamiento, que sí hay que puntualizar que hay que hacer una pequeña limpieza en este lugar. Vemos un poco de basura o botellas de cerveza por acá también. Bueno, y este es el panorama, como ustedes lo pueden observar, en la parte externa del zona de estacionamiento de el Parque de los Recuerdos, Cementerio General de la ciudad de Catamayo. Es necesario que realice una limpieza en toda esta área, porque lógicamente ustedes saben que en una ciudad los sitios quizás más visitados, aparte de hosterías, en el caso de Catamayo, aparte de las hosterías, lo que es la zona turística, los sitios más visitados son el mercado, el parque central y el cementerio general, porque muchas personas que habitan en la ciudad y otras que residen en otras partes de la provincia, el país y el mundo, vienen a visitar a sus seres queridos que descansan en este Parque de los Recuerdos. Entonces es necesario que esto se mantenga limpio, porque esa es la primera impresión con la que es con lo primero que se encuentran precisamente quienes arriban a este lugar, a este Parque de los Recuerdos. También creo que también es necesario en este lugar, en la parte externa, ubicar algunos recipientes para que puedan depositar la basura, los residuos, quienes llegan a este lugar. Precisamente, miren ustedes dónde ponen la basura algunos ciudadanos. ¿Por qué? Porque no hay en este sitio, en este espacio, no hay. Miren ustedes la basura ahí, ubicada prácticamente ahí en este espacio. Ya lo van a ver ustedes en la fachada del cementerio general. Por ende, es necesario que en este lugar se ubique de pronto algunos recipientes para la ubicación de los desechos, de la basura, en definitiva. Bueno, vamos a ingresar ya a la parte interna del cementerio general Parque de los Recuerdos de nuestra ciudad de Catamayo, para mostrarles cómo se encuentra al momento este espacio donde descansan nuestros familiares. Miren ustedes, entonces hay que adecuar un poco más, entiendo, lógicamente, y sobre todo alrededor de las tumbas. Eso ya entendemos que le corresponde a los familiares de quienes descansan en este lugar. Miren ustedes ahí algo de maleza, y en la parte superior vamos a subir un poco. Miren ustedes, todo esto hay que mejorar también, lógicamente, los espacios que son las camineras. le corresponde mantener expedito al a quien administra este cementerio Parque de los Recuerdos. Mientras que lo que es ya alrededor de las tumbas es una labor que le compete, entiendo que, a los familiares de quienes descansan en este Parque de los Recuerdos. Vamos a continuar recorriendo el cementerio general de nuestra ciudad. Vamos a hacer este recorrido porque es necesario que, lógicamente, se informe por parte de los medios de comunicación, en este caso Radio Boquerón 93.7, de la condición en la que se encuentra el cementerio general de nuestra ciudad. Tengo entendido, y por lo que vimos en redes sociales hace algunas semanas atrás, me parece que fue unas 3 semanas, algo así, poco más, un poco menos tal vez, se hizo una minga de limpieza y acá en el Parque de los Recuerdos, reitero, hace unas 2 o 3 semanas atrás. Sin embargo, bueno, esta es la situación. Estamos mostrando para ustedes de cómo se encuentra este Parque de los Recuerdos. Vamos a mostrar por acá, miren ustedes, este está limpio, sí, sí, está en buenas condiciones. Hay otros espacios que no le están tanto y por ende, pues, esta es una labor que le corresponde, lógicamente, tanto a quienes están a cargo del cementerio general, como también de los familiares, reiteramos, de quienes descansan, de quienes ya partieron, de quienes se nos adelantaron, precisamente. Ahí tienen ustedes, miren, estamos realizando esta cobertura informativa para el noticiero BQ Noticias de Radio Boquerón. Ahí tienen ustedes, sería bueno también volver a hacer una limpieza. Sabemos también, y es una costumbre, estimados seguidores de redes sociales y de nuestro noticiero, de nuestro medio de comunicación, que lógicamente días antes de lo que es precisamente la celebración. Organizar una minga de limpieza de este espacio. No sé si de pronto se va a realizar otra más, porque reitero, para quienes recién nos escuchan y nos ven, hace unas 2 o 3 semanas atrás ya se hizo una minga de limpieza. Pero claro, lógicamente ustedes saben que las hojas, la basura, es a cada momento. Y pues vamos a tratar también de tomar contacto con quienes están a cargo de este espacio para conocer si van a organizar alguna minga de limpieza y adecentamiento, otra más, desde luego, ya días previos de la celebración del Día de los Difuntos. Ahí tienen ustedes, miren, es necesario que la persona que pasa aquí como guardia, hasta el momento no hemos visto a ninguna persona aquí en el espacio. Claro, el cementerio es muy grande, puede ser que esté en otro lado, de pronto se haga la limpieza, lógicamente. Miren ustedes. Pero por lo demás, creo que hay una imagen aceptable, muy aceptable del cementerio general Parque de los Recuerdos. Nuestro único ánimo es informar a la ciudadanía, ese es nuestro trabajo, y pues lógicamente para eso estamos aquí, precisamente, no con el ánimo de incomodar ni que nadie, lógicamente, se indisponga por este tipo de reportes. Sin embargo, es necesario, mire, por ejemplo, hay un poco de maleza, aunque no está en muy alta, pero sí es necesario ir cortando todo eso para que todo este espacio, de pronto una pintada nuevamente, podría ser, y lógicamente mejorar el entorno de este espacio. Lo que sí vemos ahí, sí, ahora sí estamos observando ya, miren ustedes lo que es este residuos de las, o sea, las ramas que se cortan de los árboles, los ubican acá cuando deberían ellos ser trasladados a otro lugar o quemados, no lo sé. Ahí tienen ustedes un poco de material también de arena, de lo que es precisamente los trabajos que se hacen por las tumbas. Y miren ustedes ahí también un poco de maleza también. Esto hay que ir mejorando también, todos estos espacios, porque reitero, muchas personas van a darse cita en los próximos días. Nosotros nos hemos tomado este tiempo prudencial para poder hacer este reporte, para que se tome en cuenta y se haga estas pequeñas adecuaciones que, si bien es cierto, entiendo que no tomarán mucho tiempo, pero así está en estas condiciones el cementerio general de nuestra ciudad. Si bien es cierto, se ha hecho algo, pero falta mucho por hacer, en definitiva. Miren, por ejemplo, todavía algo de las hojas que caen de los árboles, miren. Ahí está. Esta es la situación. Algo de basura también, miren ustedes. Miren ahí, algo de basura que se ha quemado, pero sería bueno que todo esto se tome en cuenta para que la imagen de el Cementerio General Parque de los Recuerdos mejore. Esto, lógicamente, para dar una buena imagen a quienes de pronto vienen, porque no es necesario para algunas personas, desde luego, no es necesario que sea el 2 de noviembre. Hay muchas personas que vienen cada fin de semana, otras durante la semana o en días ordinarios vienen a visitar a sus familiares que descansan en este lugar, y por ende siempre tiene que presentar la mejor imagen. Bueno, así está la situación de este Cementerio General Parque de los Recuerdos de nuestra ciudad de Catamayo. Este es el informe que presentamos. Lógicamente hay algunos bloques de bóvedas que necesitan un mejoramiento también, están un poco deterioradas. Algunas tumbas están rodeadas de maleza. Y bueno, en definitiva, en la medida de lo posible, si se puede hacer algún tipo de mejoramiento, tomando en consideración que también se paga por estos espacios y valores significativos por utilizar estos espacios. Muy bien, entonces el llamado que se hace para que se tenga muy en consideración y se pueda mejorar en los días que quedan hasta el 2 de noviembre. Hoy es 13 de octubre y bueno, así está la situación, la imagen del Parque de los Recuerdos. Ahí tienen ustedes. Este es un reporte para el noticiero BQ Noticias de Radio Boquerón 93.7 y nuestra cuenta informativa también, Eduardo Valdivieso, información desde el Cementerio General Parque de los Recuerdos a través de la radio de mayor cobertura.
0: Bien, ahí tienen ustedes, 12:31, 12:31 en el territorio continental ecuatoriano. ¿Cómo está el cementerio? Nuestro deber, nuestra obligación como medio de comunicación, nuestro trabajo es dar a conocer lo que ocurre en Catamayo, en diferentes ámbitos, en lo político, en cuanto a necesidades, problemáticas, seguridad, bueno, de todo. Y el cementerio hace falta darle un mejoramiento. Sabemos que hace unas 2 o 3 semanas atrás, creo que fue, que veíamos por redes sociales que había fotografías que habían publicado de una limpieza, un adecentamiento del cementerio, pero hay que mejorarlo más todavía y que preste presente una muy buena imagen para lo que será el próximo 2 de noviembre, el Día de los Difuntos, porque en el Día de los Difuntos, y no solamente en el Día de los Difuntos, que eso quede muy claro, debemos ser enfáticos en aquello, no quiere decir que solo el Día de los Difuntos se congrega, claro, en mayor número la cantidad de personas que van a visitar el Parque de los Recuerdos, sí, en el 2 de noviembre, pero durante toda la semana hay personas que están visitando el cementerio, hay personas que vienen de otros lugares los fines de semana, en cambio, y otros lo hacen cuando vienen desde sus lugares donde residen, vienen a visitar a sus seres queridos que descansan en paz. el cementerio tiene que estar en óptimas condiciones. Pero eso es responsabilidad, ojo, ojo, responsabilidad de la municipalidad que tiene a cargo el cuidado y de por el cual se paga también los familiares que pues han perdido a un ser querido para sepultarlo en el cementerio, pagan un valor. Desde luego, entonces al municipio le corresponde mantener todas las áreas que son accesos, camineras y todo lo demás, jardineras, plantas, todo eso en buen estado, con una buena imagen, y sobre todo también los ciudadanos, en cambio, los familiares, tenemos la obligación, en cambio, de el sitio donde está la tumba de nuestro ser querido, donde descansa en paz, ya en cambio, si está con maleza, hay que cortar todo eso, limpiar todo eso. Es una tarea conjunta, una labor, creo que debería ser coordinada. Así es, entonces, trabajando de forma coordinada, se puede presentar de muy buena manera este Parque de los Recuerdos para el próximo 2 de noviembre, y no solamente para el 2 de noviembre, sino siempre, siempre. 12:34 en el territorio continental ecuatoriano. Vamos a una pausa de carácter comercial y enseguida estamos de vuelta con otros temas informativos.
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1: Son exactamente las 12 del mediodía con 43 minutos, 12 con 43 minutos en el territorio continental ecuatoriano. Estamos de vuelta con más información en VECU Noticias de Radio Boquerón 93.7. Gracias por informarse con nosotros. Reclasificación penitenciaria redefinirá el perfil de la cárcel de Loja. El nuevo reglamento para la clasificación de personas privadas de libertad permitirá redistribuir a los reos según su nivel de riesgo, aliviar el hacinamiento y fortalecer los procesos de rehabilitación social. El exdirector del SNAI en Loja, Yasuay Turi, advierte que durante los próximos 90 días podrían concretarse traslados entre centros penitenciarios del país tras un análisis técnico. La aplicación de nuevas disposiciones legales para el sistema penitenciario ecuatoriano abrirá una etapa de reorganización en los centros de privación de la libertad. El objetivo apunta a clasificar a la población carcelaria según criterios técnicos de seguridad, mejorar la distribución de internos y fortalecer las condiciones para la rehabilitación social. Darwin José Irene Herrera, exdirector del Servicio Nacional de Atención Integral a Personas Adultas Privadas de la Libertad y Adolescentes Infractores SNAI en Loja y Azuay Turi, explicó que la aprobación de la Ley Orgánica de Fortalecimiento del Sistema Penitenciario el 22 de abril de 2026 y el Reglamento para la Reclasificación de la Población Penitenciaria el 28 de septiembre del mismo año proporcionará herramientas para ejecutar estos procedimientos. La cárcel de Loja corresponde a un centro de mínima seguridad, mientras que Turi, en Cuenca, alberga a personas privadas de la libertad bajo un régimen de máxima seguridad. Esta diferenciación permitirá orientar a los traslados conforme al perfil de riesgo y las características de cada interno, dijo. El reglamento contempla cuatro categorías de riesgo, entre estas el nivel alto, asociado al régimen penitenciario especial, que incluye la cárcel del encuentro, riesgo alto, riesgo medio y riesgo bajo. Para determinar la clasificación, los equipos multidisciplinarios del SNAI analizarán el delito imputado, los posibles vínculos con organizaciones criminales, el grado de participación, los antecedentes y la afectación ocasionada a las víctimas. La evaluación también incorporará información médica, psicológica, social y familiar. Con estos elementos, los profesionales de cada establecimiento podrán establecer el nivel de seguridad correspondiente y recomendar la ubicación adecuada para cada persona privada de libertad. El exfuncionario indicó que los procedimientos podrían generar movimientos entre provincias durante los próximos 90 días. Por tanto, algunos internos abandonarían Loja para ingresar a centros con mayores controles, mientras otros llegarían desde distintas jurisdicciones, siempre conforme a su clasificación. Irene Herrera también aclaró que las personas procesadas deben permanecer en establecimientos que permitan cumplir las diligencias judiciales correspondientes, aunque la nueva normativa incorpora parámetros para que los jueces consideren el nivel de riesgo al disponer medidas cautelares. En ese ámbito, el Centro Penitenciario de Loja cuenta con capacidad para 460 personas. Sin embargo, la presión generada por la incidencia delictiva y la distribución de la población carcelaria plantea desafíos para la administración. La reclasificación busca contribuir a descongestionar los establecimientos con sobrepoblación y garantizar que cada interno permanezca en un espacio acorde con sus condiciones jurídicas y de seguridad. Por otro lado, el exdirector recordó que en octubre de 2025 el centro lojano dejó de funcionar como establecimiento mixto y pasó a recibir únicamente a varones. En aquella reorganización, 83 mujeres privadas de libertad fueron trasladadas hacia instalaciones destinadas a la población femenina con espacios adecuados para sus necesidades y actividades de rehabilitación. Asimismo, durante su administración, 53 personas pertenecientes a grupos de atención prioritaria entre adultos mayores y pacientes con enfermedades catastróficas fueron reubicadas en estas áreas acondicionadas para brindarles atención diferenciada. Actualmente, el establecimiento mantiene talleres de carpintería y costura, además de actividades dirigidas a fortalecer las capacidades de los internos. Respecto al procedimiento de movilización, Irene Herrera explicó que la normativa contempla una notificación verbal y escrita a la persona privada de libertad antes de ejecutar el traslado. La comunicación a los familiares ocurre después del ingreso al centro de destino debido a las razones de seguridad durante el desplazamiento. Finalmente, consideró que la aplicación sostenida de estos mecanismos podría modificar progresivamente el perfil de la población penitenciaria en Loja. A su criterio, en un horizonte aproximado de 2 años, el establecimiento podría consolidar un enfoque orientado a personas de menor riesgo con mayores oportunidades para desarrollar programas médicos, psicosociales y de reinserción social. Así entonces, se da a conocer que la reclasificación penitenciaria redefinirá el perfil de la cárcel de Loja. Lo que los ciudadanos quieren y queremos es que a la cárcel de Loja no vengan delincuentes o personas de alta peligrosidad, lógicamente. Porque cuando ha habido la presencia de estos de estas personas que están en conflicto con la ley o que han cometido delitos y son de alta peligrosidad, se genera también un entorno de preocupación a nivel de la ciudad de Loja y de la provincia también. Entonces, la cárcel de Loja debería ser, lógicamente, para, bueno, ese es un sentir nada más de los ciudadanos. La parte técnica sabrá evaluar lo que mejor corresponda, lo que mejor convenga, pero la cárcel de Loja debería ser para personas que están en conflicto con la ley, sí, pero que no tengan altos niveles de peligrosidad. Bueno, eso es un sentir nada más ciudadano. Son las 12:49, 12:49 en el territorio continental ecuatoriano. Vamos con más información en Beku Noticias de Radio Boquerón 93.7. Hoy tuvimos una entrevista, ya pasando a otro tema, con don Humberto Maya. Don Humberto Maya está al momento conjuntamente con otro grupo de personas que representan a las diferentes cooperativas de transporte del cantón. Están encargados de lo que es la organización para el recibimiento de la imagen de la Virgen del Cisne el próximo 1 de noviembre. Recordemos que en esa fecha la imagen retorna ya de Loja rumbo a su santuario, pero primero llega a nuestra ciudad de Catamayo, permanece algunos días, después va a Trapichillo, posteriormente a San Pedro de la Bendita y días después va rumbo hacia su santuario. Escuchemos y observemos lo que manifiesta don Humberto Maya sobre la organización que están teniendo ya, lo que están realizando, lo que están organizando para el recibimiento de la imagen.
2: Como es para Dios y para la Madre de Dios, la Virgen Santísima, lo he hecho con mucha voluntad. Se me vino la idea, como llegaba y entraba a la iglesia, el primero venía con sus feligreses agotados y venía y entraba nomás a la iglesia. Se nos vino, como yo estaba presidente de la cooperativa Catamayo, se me vino la idea de hacerle un recibimiento.
1: ¿Hace qué tiempo fue eso?
2: Será unos 30 años.
1: Ya.
2: Más o menos, no tengo eso tan exactamente. Pero se lo hizo, colaboraron todito el transporte, camiones, buses, camionetas de toda cooperativa, pero fue un recibimiento lindo. Desde ahí quedó ese lindo recibimiento a nuestra Madre de Dios cuando esto nos ha, como yo tengo la costumbre, y es una verdad, Dios paga, claro. Dios corresponde, y en este caso no se diga con la Madre de Dios que estábamos haciendo. De ahí quedó esa costumbre, y bueno, por ya tomaron el asunto otras dignidades, y hasta las camionetas, y bueno, y se ha pasado haciéndose este recibimiento cada día mejor.
1: Ahora, don Humberto, usted, de lo que conocemos nosotros, usted ha retomado en los últimos años este recibimiento, el encabezar el recibimiento del 1 de noviembre. ¿Cómo así nuevamente Humberto Maya vuelve a retomar este recibimiento como voluntario? ¿Qué nos puede decir?
2: Bueno, por coincidencia fui presidente en esa época de la Catamayo.
1: Nuevamente.
2: Nuevamente, ya. Y poco sé ver los mensajes o los celulares, pero compañeros por ahí me indicaron que qué pasa con los catamayos, que no quieren colaborar ni el transporte en catamayos ni la unión de cooperativas de catamayos.
1: O sea, estaban quedando mal.
2: No, ya vinieron a devolver aquí en el convento al padre que no se hacen a cargo, un señor que había estado hecho a cargo. Definitivamente que dejaban y entregaban es porque nadie quiere colaborar. Entonces yo dije, no, si nunca me han negado. Entonces agarré lo que se dice, vuelta el caso, y me puse a repartir oficios. Oiga, nos sobró plata, nos sobró voluntades de todos los compañeros, toditos los que tenían que dar, dieron. Bien. Agradezco desde ya esa voluntad que tuvieron y hicimos una linda llegada hace 2 años. Bien. Después, el año pasado, igual. Sobró plata hasta para colaborar. Bueno, no estoy encarando ni haciendo, estoy simplemente haciendo un recordatorio que para hacer quedar bien a los transportistas de Catamayo hasta sobró plata. Ya. Se colaboró aquí hasta por partes, ¿no? Bueno, de ese caso vuelta ahora vine yo a entregar, pues porque ya era justo de que reciban, yo al menos ya vendí el Catamayo y estoy afuera del transporte ya un poco. Pero tuve la suerte, digo, porque es para Dios esto y para la Virgencita, me dijeron que siga y que tengo que este año seguirlo y que yo tengo conocimiento, una suerte mía de seguir sirviendo a la Virgencita.
1: Ahora, Humberto, ¿y cómo está el momento la organización para recibir? Mire, estamos hoy 13 de octubre, creo que de aquí en poco menos de 20 días, ya la imagen está acá nuevamente. ¿Qué se está preparando, don Humberto?
2: Bueno, nosotros quizá preparando de acuerdo, ahorita hay novedades de la tronazón, del castillo, que hay interrupción, eso. Estamos al pie de la letra de qué es lo que tenemos que hacer y lo mejor. Ya. Estamos muy bien. No, si no hacemos mejor, hablemos, pero no lo vamos a hacer peor.
1: ¿Están teniendo ustedes el apoyo, el respaldo de las otras cooperativas también?
2: Sí, hay ese. De toditos. No se me está quedando, gracias a Dios, como es para Dios, a nadie. Están todos con esa buena voluntad. Y desde ya hago un pedido, porque la razón es que se nos ya no se nos va a colaborar para la tarima un dinero. Para el arreglo y para pagar el disco móvil y cuántas cosas. Entonces son $3,000 que se dejó de dar de parte del municipio.
1: O sea, el municipio ya no va a colaborar
2: ya, este año. No, entonces nosotros tenemos que chutar alta plata para las instituciones, pero Dios no ha de faltar.
1: Claro.
2: Ya también va a colaborar la señora alcaldesa personalmente, pero no de parte del municipio.
1: O sea, ya no como institución.
2: No.
1: O sea, ella como persona va a colaborar.
2: Como persona.
1: Ya.
2: Entonces le pido y le agradezco desde ya a la señora alcaldesa esta colaboración que nos ayuda. Y entonces en ese ya tenemos que nosotros pues afrontar con más gastos.
1: Y para eso hay que motivar a la gente para que apoye, ¿no?
2: A eso yo voy, que a los directivos de las dos instituciones, que es del 3, 4 y 5 de noviembre, pues que hacer un esfuerzo todos nosotros. Yo de mi parte estoy programado para esa afrontación de este dinero que hay que pagarlo, aparte de lo que era costumbre.
1: Ahora, don Humberto, el recibimiento consiste, como los años anteriores, de recibirla en el redondel, con los vehículos ahí, con un marco de flores, de frutas, ¿todo eso va a haber ese día?
2: Verá, todavía, bueno, yo ya les anticipé, les anuncié, digamos, este caso. Incluso de que nos veamos todas las instituciones, nos distingamos uniformados, con ropa de llegada, de qué cooperativa pertenece, quizás.
1: O sea, uno con el uniforme de la cooperativa, ya.
2: Sí, eso le pido y les pido a todas las instituciones cooperativas, que unas las hacen, otras no las hacen, pero les pediría generalizar esto porque es para Dios y para nuestra Madre de Dios. Entonces, digamos, todos vamos a quedar bien, el transporte. Y hay una cosa verídica y sinceramente es así. Dios nos ha ayudado.
1: Ah, sí.
2: Este pueblo es muy bendecido. El transporte aquí no hay mucha perdición de nada peligroso. de lo mismo, accidentes ya casi no hay. Entonces son bendiciones que Dios nos devuelve, esta bondad de todos nosotros como transporte, ¿verdad? Yo en esta parte pues soy un testigo de cuántos años atrás, 60 años y más de servicio aquí, que se iniciaron las camionetas, los buses, y ha sido muy exitoso el servicio, la colaboración de la humanidad, de nuestro pueblo y los que nos visitan. Muy agradecido yo como persona, y pediría que entre más colaboran, mejor servicio demos.
1: Claro.
2: O den ya en este caso. Que ya,
1: ahora, ya. Don Humberto, la pregunta es, y con esto finalizo la entrevista, Humberto Maya, el próximo año, claro, no sabemos qué va a pasar, pero ¿tiene la voluntad o definitivamente es el último año de recibimiento de Humberto Maya a la imagen de la Virgen del Cid?
2: Bueno, yo de manera especial pediría que sea otra persona.
1: Ah, ya.
2: Para todos.
1: Que otros asuman ya la responsabilidad.
2: Sí, para que quizás se hagan mejor las cosas. Entonces no se quede como ahora, hubo ese malentendido de que ya no iban a colaborar, de no había quien, entonces yo por eso cogí como si la batuta vuelta. Pero gracias a Dios ahora está sobrando dinero y voluntad de toditos.
1: Claro.
2: De toditos, y les hago un agradecimiento público a toda la Unión de Cooperativas y pueblo en general, que muy bien todo. Hasta aquí estamos, todo ya programado. Estoy justamente, me encontré aquí para dar las señas de todo aquí, las señas del castillo, de la banda, por ahí, de todo lo que haya que hacer, lo mejor que podamos hacer. Yo me llevo de la idea y seriamente es una razón justa, que para Dios hay que hacerlo todo y todo a Él corresponde. De arriba cae la lluvia. Sí, entonces eso les hago un ruego a toditos, colaboremos y quedemos bien con la llegada de nuestra madre del cisne, que vamos a ser bendecidos. Si hasta aquí somos, vamos a ser mejor bendecidos, que todos pongamos para que haga siempre sea mejor la llegada de nuestra madre del cisne.
1: Las 13 horas en punto en el territorio continental ecuatoriano, permítame darle un poquito de volumen. Muy bien. Sí, ahí tienen ustedes entonces las expresiones del señor Humberto Maya. Es uno de los responsables, de los encargados, conjuntamente con otros representantes de cooperativas de transporte. Siempre se ha establecido que en el mes de noviembre, para el recibimiento el 1 de noviembre de la imagen de la Virgen del Cisne, sea el sector del transporte el que se une para de esta manera hacer el recibimiento. Las cooperativas y cada uno de los integrantes aportan un recurso económico. Sabemos que la situación es muy difícil económicamente hablando, pero siempre se ha dado este tipo de recibimientos a la imagen de la Virgen del Cisne, y Catamayo ha quedado siempre muy bien, y en esta vez no es la excepción. Hay que seguir así, lógicamente hay que motivar a los ciudadanos. Mire que cuando uno actúa de forma transparente y también apoya cuando hay que apoyar a la medida de las posibilidades, lógicamente a la medida de las posibilidades, Dios bendice, y la Virgen del Cisne, que es muy milagrosa, desde luego también. Es necesario entonces seguir motivando, agradecer a todos quienes apoyan estas iniciativas, respaldan económicamente o de una u otra manera, a la medida de sus condiciones, y siempre están ahí para contribuir de esta forma. Pero ya es necesario también que exista un recambio, porque lógicamente ya las nuevas generaciones van pidiendo su espacio en todo ámbito, y en esto también debería ser así, que las nuevas generaciones, los jóvenes también, se vayan involucrando y también ellos tomen en cierta forma la batuta para que este recibimiento sea también con el apoyo y el protagonismo de la juventud, lógicamente. Hay voluntad de quienes están al frente ahora, siempre la ha habido, siempre la habrá, pero ya se necesita también un recambio, lógicamente, para que con nuevas ideas, eso es algo normal, nuevas ideas, nuevos proyectos, se pueda hacer algo de pronto mejor de lo que se está haciendo ahora, aunque es destacable lo que está haciendo precisamente este grupo de personas que reciben de la mejor forma a la Virgen del Cisne. 13:02, 1:02 en el territorio continental ecuatoriano. Nuestro contacto 0999-6258-85 es el sistema de WhatsApp, el WhatsApp oficial de Radio Boquerón 93.7, para que ustedes hagan llegar sus novedades, requerimientos, planteamientos, sugerencias también a las autoridades, el llamado que hay que hacer lógicamente por necesidades que existen en cada uno de los sectores, problemas que también se registran. Bueno, en Catamayo hay de todo, así que siempre estamos ahí dispuestos para que ustedes nos hagan llegar también sus videos y también sus audios sobre la problemática que existe en los diferentes sectores del cantón y la provincia. 13:03, vamos a una pausa y enseguida estamos de vuelta con más información.
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1: Bien, las 13 horas con 11 minutos, una de la tarde con 11 minutos. Gracias por informarse con nosotros. 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Saludamos a quienes se informan con nosotros en diferentes puntos de la ciudad, en el sector de La Vega, en las parroquias urbanas de San José y Trapichillo también, en el sector Nueva Esperanza, en el salón céntrico de la ciudad, en el mercado central también de nuestra ciudad. Saludos cordiales en este, el espacio informativo VECU Noticias de Radio Boquerón. Conexiones indebidas deterioran los embaulados y elevan el riesgo de socavones en Celica. El deterioro constante de los 7 embaulados en la ciudad de Celica, agravado por conexiones de aguas servidas a sistemas pluviales, provocó 3 socavones durante la última época lluviosa. El municipio atiende los puntos afectados y ejecuta acciones preventivas para evitar nuevos daños. Alrededor de 7 embaulados atraviesan la ciudad de Celica de norte a sur y la mayoría presentan daños asociados al paso del tiempo y al uso inadecuado de estas estructuras. Luis Carpio, director de Obras Públicas del Gobierno Autónomo Descentralizado de Celica, informó que estas infraestructuras construidas durante anteriores administraciones atraviesan sectores estratégicos, entre ellos la terminal terrestre, el batallón de infantería motorizado número 19 Carchi, el cementerio municipal, el edificio del municipio y varias calles aledañas. En el centro urbano existen aproximadamente 3 de estas estructuras. Los embaulados fueron diseñados para conducir aguas lluvias, sin embargo, también reciben descargas de alcantarillado sanitario. Esta conexión provoca un sistema combinado para el cual

0: destacó la importancia del hormigón armado para infraestructuras de estas características. En ese contexto, durante la época lluviosa anterior, el cantón registró 3 socavones, uno junto a la terminal terrestre, otro en el camal municipal y un tercero de menor magnitud frente a una gasolinera. Según Carpio, los daños en la terminal terrestre y frente a la estación de servicio ya fueron atendidos. Actualmente las labores continúan en el sector del camal municipal cerca del registro civil, donde el embaulado alcanza una profundidad aproximada de 5 a 6 metros. El director de Obras Públicas acotó que las características del terreno y la profundidad de la estructura dificultan las intervenciones, pues resulta necesario retirar material y adoptar medidas de protección antes de permitir el ingreso del personal. Puntualizó que la seguridad de los trabajadores constituye una prioridad durante cada reparación. Entre los antecedentes también figura el hundimiento registrado en el Parque de la Madre, considerado uno de los casos de mayor magnitud en la ciudad. Afortunadamente, aquel problema ya fue solucionado y anunció el inicio de los trabajos de construcción en ese espacio. Frente a la posibilidad de lluvias intensas relacionadas con el fenómeno del Niño, el municipio desarrolla medidas de mitigación y prevención. Entre las acciones ejecutadas constan mingas comunitarias para limpiar canales destinados a conducir el agua desde las zonas altas de las cuencas. Asimismo, la institución tramita procesos de contratación para ejecutar obras orientadas a encauzar las precipitaciones hacia lugares donde no generen afectación en el área urbana. Además, indicó que existen estudios en distintos sectores con miras a desarrollar proyectos que reduzcan los riesgos de futuros hundimientos. Otra preocupación corresponde a varias ciudadelas donde el desplazamiento del material provoca fisuras en las viviendas. El funcionario mencionó que las autoridades ya identificaron algunos sectores con este tipo de afectaciones. Entre ellos figura la denominada zona cero, ubicada en el ingreso a la ciudad. Para este punto, el GAD prevé ejecutar una consultoría en coordinación con el Ministerio de Infraestructura con el propósito de definir medidas de mitigación y reducir el riesgo de nuevos daños con pérdidas humanas, se indica en la información. Conexiones indebidas deterioran los embaulados y elevan el riesgo de socavones en Celica. Se da a conocer esta nota informativa de Diario Crónica que damos difusión en este noticiero. Bueno, vamos con nuestros temas nuevamente. Retomamos el ámbito local. Hoy estuvimos también en el Coliseo Ciudad de Catamayo, en el Polideportivo, es la parte posterior al Coliseo. Ahí se evidencia que hay problemas con la cancha. Ya lo dijimos en alguna ocasión hace bastante tiempo atrás, de que hay desniveles en la cancha. Existe fisuras en los graderíos también del polideportivo, en lo que es el escenario del polideportivo también se registra, se ve fisuras en lo que es la cerámica que está colocada en el piso del escenario del polideportivo, y de ahí también surgen algunas ideas para mejorar este espacio. El 15 de septiembre del año 2012 se inauguró el Coliseo Ciudad de Catamayo y el Polideportivo, por ende, también. Sin embargo, hasta la fecha han pasado 14 años y hasta la fecha, sobre todo en el Polideportivo, no se ha realizado una intervención integral, un trabajo, un gran proyecto de mejoramiento de este espacio, que realizándolo, lógicamente, podría conseguirse un espacio, un segundo coliseo pegado o junto con el que ya tenemos. Vamos a presentar este informe que realizamos la mañana de hoy.
1: Amigos de Radio Boquerón 93.7 y nuestra cuenta informativa Eduardo Valdivieso Información en Facebook, nos encontramos esta vez en el polideportivo del Coliseo Ciudad de Catamayo. Recordemos que la parte posterior al Coliseo se la denominó el Polideportivo. Vamos a ingresar precisamente a él porque es necesario dar a conocer precisamente también lo que está ocurriendo acá en este lugar. hemos

0: Hecho el ingreso, pero vamos a hacerlo primeramente al escenario de este polideportivo. Recordemos que en este lugar, lógicamente, se adecuó un escenario que ustedes lo ven ahí, precisamente. Ahí pueden observar el escenario de este polideportivo. Y miren ustedes cómo está, en qué condición está el mismo. Hoy que hemos llegado por acá para poder mostrar cómo se encuentra el polideportivo, pues ustedes lo están viendo en estas condiciones. Parece que hay goteras. La lluvia de la noche de ayer, lógicamente, ha hecho que el agua se acumule. Y pues obviamente miren ustedes lo que es la cerámica que está fisurada, la cerámica que ha sido colocada o que fue colocada, mejor dicho. Ahí tienen ustedes, hay las aberturas algo considerables, desde luego también. Y bueno, eso es lo que podemos mostrarles a ustedes. La cerámica está en estas condiciones, como ustedes lo pueden observar. Algo habrá que hacer acá. Quienes están a cargo de este escenario deportivo, para mostrar que, pues, esta es la condición en la que se encuentra el piso del escenario del polideportivo del Coliseo Ciudad de Catamayo. Hay que hacer un poquito de historia. Este coliseo fue inaugurado el 15 de septiembre de 2012. Prácticamente hace un poco más de, 14 años propiamente. Y miren ustedes cómo se encuentra al momento. Lo que pasa que hay libre acceso a este polideportivo y lógicamente no estamos cuestionando aquello. Y cuando hay el libre acceso, suceden este tipo de cosas. Porque así como hay ciudadanos que cuidan y que son muy respetuosos de los bienes ajenos, o de los bienes públicos, hay también de los otros, de los que vienen a hacer daño, nada más. Miren ustedes cómo está el piso, miren, la parte de la cerámica amontonada en un lado, y acá en esta condición, miren ustedes, el piso. Así está la situación, los tomacorrientes también, bueno, algo de basura también, lógicamente. Bueno, en este espacio se llevan a cabo programas cuando hay inauguración de campeonatos deportivos, de indoor, sobre todo, en este espacio. Pero como nosotros ya lo dimos a conocer en alguna ocasión, vamos a bajar del escenario para mostrar precisamente la condición de la cancha. Ya lo hicimos en alguna ocasión, hace algún tiempo atrás. Y la cancha, lógicamente, pues ya lo dimos a conocer, presenta algunos desniveles en ciertas áreas de la misma. En pleno centro, miren, en plena bomba central, está precisamente como abombado también. En otros, en cambio, hay hundimientos. Miren ustedes a continuación. ¿Se dan cuenta? Está con acumulación de agua, lógicamente. Y así está en algunas áreas, en algunas zonas de la cancha del polideportivo. Miren ustedes los graderíos, miren cómo está el tema de la cubierta, ya un pedazo de cubierta ya ha sido desprendido, será del viento, lógicamente, no sabemos, pero bueno, esta es la situación en la que se encuentra este polideportivo. Vamos a trasladarnos un poco más, ahí tienen ustedes al frente del escenario, y seguimos, en nuestra cobertura informativa. Este es nuestro trabajo. A unos les agrada, a otros no. Siempre decimos, esa es la democracia. No todos pueden estar de acuerdo con nuestro trabajo. Unos sí, otros no, pero nosotros no estamos para hacer el trabajo de acuerdo a lo que la gente le gusta o no le gusta. Tenemos que hacer un trabajo y punto. Miren ustedes. El graderío, cómo se encuentra, ve, también hay fisuras en el graderío. Esto hay que hacerle alguna intervención. Miren ustedes también, ahí. Esa es la situación de la cancha del polideportivo. Bueno, pero el motivo, o el objetivo más bien, de hacer este reporte es, a más de dar a conocer las situaciones que problemas que tiene este escenario deportivo, muy grande desde luego, a mí es con el ánimo también de dar algún tipo de sugerencias a quienes administran este escenario deportivo. Reitero, este coliseo fue inaugurado oficialmente el 15 de septiembre de 2012. Y creo yo que han pasado ya 14 años y si bien es cierto se han hecho trabajos de mejoramiento en la parte interna, en la parte del coliseo propiamente, a este polideportivo no se le ha hecho mayor mantenimiento ni cosa que se le parezca. Por ahí algún tema de trabajos menores. Pero bueno, el asunto es de que si el coliseo, que tiene piso de madera y que eso hay que cuidarlo por la inversión que se ha realizado, esta parte del coliseo puede bien servir para los entrenamientos. Claro, aunque no es lo mismo, no es lo mismo, sobre todo para los que practican el baloncesto, no es lo mismo entrenar en una cancha de madera que en una cancha de cemento, pero esta parte de acá puede bien servir para otras disciplinas deportivas, para encuentros de quaboli, de indoor fútbol, de baloncesto también, en cierta forma, claro, ¿por qué no? O sea, vuelvo y reitero, claro que la parte interna del coliseo presta mayores garantías por ser una cancha adecuada. Esto no hay que descartar este espacio, desde luego, para el baloncesto. Entonces, ¿cuál es el aporte y la sugerencia? De ser posible, lógicamente, creo, no sé si esta administración, la actual administración presidida por la alcaldesa Janet Guerrero Luzuriaga, me parece que ya el tiempo no le da, creo que ya son 7 meses lo que le falta nada más para que culmine la administración, no sé si podrá dejar iniciando un proyecto de esta naturaleza o ya para la próxima administración municipal. Bueno, en todo caso dejamos la idea. Imagínense ustedes que esta parte del polideportivo, esta parte del coliseo que se denomina el polideportivo, tuviese cubierta, toda esta parte tuviese cubierta. Es decir, elevar paredes, hacerle una cubierta, elevar paredes de todos los lados, de los lados y del fondo, como ustedes están observando, y de ahí hacerle una cubierta, hacer graderíos en los otros, en los extremos que ustedes están observando, los que dan a las calles precisamente, tanto la Chile, que es esta de acá, como la calle Cuba, me parece que es esta calle la que ustedes están observando, hacer graderíos de lado y lado. Imagínense la cantidad de personas que entrarían sentadas si hubiese graderíos tras los aros, por decirlo de alguna manera. Imagínense ustedes cuánta cantidad de personas ingresarían sentadas y quedaría lógicamente el espacio en el centro para cuando se lleve a cabo algún evento. Por ejemplo, podría ser la elección reina de Catamayo. Pues solamente son ideas, nada más, aportes, sugerencias, nada más. Unos estarán de acuerdo, otros no, de pronto, pero con una cubierta y con graderíos, entraría la mayor cantidad de personas sentadas en la pista, en silla, de pronto, y acá en el escenario extender un poco más y lógicamente hacer una pasarela y aquí realizar las elecciones de Reina de Catamayo. ¿Para qué? Para que en la parte interna del coliseo, que hay que cuidar mucho eso, de pronto se lleven a cabo solamente partidos finales de campeonatos de baloncesto o de cualquier otra disciplina deportiva. Es decir, que esta parte, con los trabajos que les estamos indicando, con el aporte de la idea que nosotros damos, con esta cubierta y con la construcción de más graderíos, podría servir muy bien hasta para eventos sociales, para alquilarlo también y lógicamente para la práctica del deporte, entrenamientos de forma gratuita aquí para libre acceso, lógicamente. Pero bueno, son simplemente ideas. Somos conscientes de que este tipo de proyectos tendrán un costo importante, una inversión importante, pero no creo que sea imposible de realizar. Simplemente es una idea nada más, también para que la acojan los candidatos a la alcaldía que andan ofreciendo y ofreciendo. Miren, esta es una buena alternativa y podríamos tener dos coliseos en uno solo, en un solo espacio. El donde se llevaría a cabo la parte interna, eventos finales de campeonatos y a partidos finales, y acá en cambio eventos sociales, conciertos, elección reina de Catamayo, qué sé yo, cualquier otro tipo de eventos, serenatas, también podrían ser de pronto eventos artísticos cuando viene la imagen de la Virgen del Cisne en este lugar. Bueno, de todo se puede hacer. Ese es el aporte que nosotros damos y mostramos también la condición en la que se encuentra para que se le haga un mejoramiento, este llamado a las autoridades para que se haga un mejoramiento y a los ciudadanos que ayudemos a cuidar. Ayudemos a cuidar porque estos espacios, lo que se invierte aquí para mejorar es recursos que le corresponde a todos los ciudadanos del Cantón Catamayo. Es decir, que nos cuesta a nosotros mismos. Entonces debemos todos ayudar a cuidar porque, lógicamente, ese es nuestro deber como ciudadanos responsables, que debemos ayudar a cuidar los espacios públicos. Y este reporte que hacemos de Radio Boquerón 93.7 y nuestra cuenta informativa Eduardo Valdivieso Información.
1: Ahí tienen ustedes entonces este reporte, es una idea nada más. Si le han construido, le han puesto cubierta varias canchas, que está muy bien que se haya hecho, muy bien, que se haya ubicado cubiertas en varias canchas de la ciudad, de diferentes sectores, entiendo que hasta de parroquias. ¿Por qué no hacer lo mismo en el polideportivo? Una cubierta, una gran cubierta, se ganaría un espacio, otro coliseo más, imagínese usted. El uno para lo que es finales de campeonatos y el otro para todo lo que sea eventos culturales, sociales, conciertos, serenatas, programas culturales. Bueno, en definitiva, tantas cosas. Eventos deportivos también. ¿Por qué no? ¿Por qué no? A ver, ¿cuál sería el impedimento? Un tema de voluntad y tener los recursos, direccionar bien los recursos, invertirlos bien, desde luego. Bueno, hoy 13 de octubre es día de quienes llevan por nombre Eduardo, así que a nuestros tocayos les enviamos un saludo cordial. Hoy es el día de San Eduardo, así que nuestro saludo ya en la parte final de este noticiero. Con esto finalizamos el espacio informativo Veco Noticias. Este noticiero, como siempre, es la voz de los que no tienen voz. Coordinación general de Marlon Torres. Les deseamos una excelente tarde y continúen en sintonía de nuestra programación.
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1: Gente linda, buenas tardes, bienvenidos y bienvenidas. Aquí estamos en este gran martes. Un nuevo día para sonreír, para trabajar con ganas, para enamorarse y, por supuesto, para disfrutar de la mejor música a través de esta, la frecuencia que manda en el sur del Ecuador.
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1: En la tarde especial de este gran martes queremos recordarte que los problemas se enfrentan con valentía, las tristezas se olvidan con una sonrisa y las penas se curan con una buena música. Estamos listos para acompañarte hasta la hora 18 aquí en la radio. Con mucho cariño, te saluda Vicente Castillo,
0: el divertido,
1: el hombre que se encarga de la música,
0: Chilito DJ.
1: El saludo cordial en el sector de Motupe para Yajaira, de parte de alguien que la recuerda siempre. Hola, divertido desde el Cisne. Un cordial saludo para Salomé, la flaca infiel. Y díganle que aunque me traicionó dos veces, aún la sigo amando.
3: Cachudo, pero contento. Seguro Cristo te ama, cachudo.
1: Ok, perfecto. Tiempo para la pausa comercial. Después de la misma vienen los personajes que forman parte de este programa. La pausa. Ya venimos.
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0: perfecto, y continuamos con más de la sabrosura tropical de la tarde especial de este gran martes, 14:20. Ya a las 2:20. Gracias en Catacocha. Dayana, ¿cómo estás? Buenas tardes. Gracias por la gentil sintonía. Recuerda que tú eres importante para nosotros. Comunícate 0986-442033. Y de Catacocha nos vamos hasta la capital bananera del mundo, Machala. Gracias. Saludos cordiales para Pentagón Junior, el popularmente conocido como Cero Miedo, en sintonía plena del programa. Un abrazo a la distancia. Otro mensaje por acá. Saludos, dice por acá. Escucha esto. Saludos para el gancero de Roger. Dice que le encanta esto de agarrar los gansos. Y para Cristian, de parte de Norberto, Capri, Yova, Verónica, Lenin, Mariana. Y un saludo muy cordial, dice, para ellos. En Nangarixa. Gracias por la gentil sintonía. Puro gancero por allá, hay bastante ganso. Saludos para Kerly. Y dígale que la sigo amando. Que dice Cristian que si puede unirse a Don Agripino al grupo de los ganseros. No. Tengo por acá un saludo a mi suegra Estelita y a mi suegro Pepe Lucho. Estamos a todo trabajar en sintonía plena del programa. Dice por acá, Martín, estuvo en el gran aquí comprando cervezas. Lo saludé y se hizo el disimulado. Fíjate este. ¿En serio? La unidad 24 de la cooperativa de taxis Libertadores Loxa. Es así, muchacho, prontito, conectado a la señal de la radio. Ayer por poco ya escribe para el programa de la noche. Ay, ay, ay, tiempo para recibirlo a Martín, y él siempre llega con el auspicio de...
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0: El momento ideal para saludar cordialmente. Bienvenido, Martín. Él siempre llega con el auspicio de
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2: No te pongas bruto. ¿Qué dice? Así dice esa canción ahí, ese de la locura.

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1: Hola, ¿qué tal? ¿Cómo están? Buenas tardes, un cordial saludo para ustedes. Aquí estamos en la tarde especial de este gran martes, hoy con fecha 13 de octubre. Hoy estamos martes 13.
2: Uy, cuidado los supersticiosos. Cuidado con cruzarse por debajo de una escalera. Que tener un espejo roto en la casa.
3: Sí, cuidado, hay que tener cuidado con los gatos negros.
2: Buenas tardes, joven Martín, bienvenido.
1: ¿Por qué será que cuando yo empiezo a salir al aire siempre, si no es este, es el otro? Pero siempre tienen que tratar de interrumpir, de tratar de hacer algo que me moleste. Una norma básica de comunicación es que cuando uno habla, el otro escucha.
2: Repítele esa parte. Porque últimamente mi señora anda que yo hablo y ella también grita y como loco. ¡Escucharás, negra! ¿Cuál es la norma principal de la comunicación?
1: Cuando uno habla, la otra persona escucha.
2: Ojalá le quede claro, mi hija.
1: Bueno, quiero saludar cordialmente a la familia Tandazo, especialmente para Marco, que está en sintonía de la radio. Dice por acá un saludo muy cordial. Dice para... A ver, ¿cómo es esto? Le hice caso a don Agripino cuando le conté que... Si el semáforo estaba en rojo, me dijo que vaya por el camino de barro. Y le agradezco mucho, sabio Agripino, porque me sirvió demasiado.
4: ¡Eres un cochino!
2: ¡Ay, ay, ay!
3: Dice por acá que hay desierto que a Martín le dicen router sin Wi-Fi.
1: ¿Perdón?
3: Router sin Wi-Fi.
1: ¿Y por qué supuestamente me dicen router sin Wi-Fi?
3: Porque tiene caída la antena.
1: No digo, empezaron, ¿no? No, empezaron. Y ya que empiezan, pues démosle salida al público ya, pues que la gente participa. La gente que interactúa ya, aquellos que forman parte del programa. ¿Qué dice el público?
2: Vamos a ver, ¿qué dice el público? ¿Qué dice el público? ¿Qué dice el público? El público interactúa con nosotros en este gran martes.
5: Este de feos, Martín. Ni medio ni acaba de entrar y... Ya está bravo. No es así, güey.
2: ¿Qué dijo la última parte? ¿Qué dijo la última parte?
5: Este de feos, Martín. Ni medio ni acaba de entrar y... Ya está bravo. La burbujita no es así, güey. Lindo.
1: ¿Sabe qué, señor? Si tanto lo quiere su burbuja, tatúeselo. O lo mejor, báñelo y tómesele el agua.
2: ¡Qué barbaridad! ¿Qué dice el público?
6: Ay, Martín, has llegado enojado. No les hagas caso y mátalos. Mátalos con el látigo de la indiferencia, Martín.
1: Eso es lo que provocan ustedes, porque mira, yo vengo de la manera más pacífica, llego sereno. Pero siempre no digo, si es él, o es usted o él, pero uno de los tres siempre me hace enojar.
2: ¿Y el señor director que está pintado?
1: Ah, no, él no tiene vela en este tiempo, no te entiendo.
2: Señor director, ¿qué no tiene vela?
7: No, yo siempre respeto la participación de cada uno de ustedes. Yo aquí simplemente soy como una especie de moderador.
2: Bueno, señor moderador, entonces, ¿qué tenemos que hacer?
7: Oiga, rápidamente, antes, tengo por acá más de las comunicaciones. Por acá un saludo muy cordial para la gente que nos sintoniza acá en Loja, para Henry. Dice, me encanta la voz del joven Martín. No sé qué tiene, pero mientras más bravo es, más bello se escucha.
3: Dice por acá, estoy por viajar a Loja. Y quiero saber cómo está el clima. ¿Cómo está el clima aquí en Loja?
8: ¡Qué sol para bestia! Está un calor, no.
2: Pero que no les extrañe que ya mismo cae el agua. Cuidado, Que no se confíen porque, como saben decir por ahí, es sol de agua. Es sol de agua. Así que pilas con eso, ahora sí.
7: Tiempo para comerciales. Ya regresamos con más aquí en la tarde especial desde el segundo día de la semana. pausa, ya venimos. Ya lo sabes que Lobos están a tu lado,
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0: con la agua. ¡La ropa se viene el agua!
1: ¡La ropa, la ropa! Primera llamada. Se mojan los calzoncillos, las tangas, los hilos. ¡Corran, hombre!

0: que estamos disfrutando de un ambiente espectacular aquí en la radio, una tarde especial de este gran martes. Donde quiera que estés, donde quiera que vaya, siempre es un gusto brindarte música y lo mejor que tiene Boquerón 93.7. Gracias a nuestro público. Por acá me escribe César. Le enviamos un abrazo, como siempre. Gracias por la gentil sintonía. ¿Qué dice el público? ¿Qué dice el público?
1: Full tráfico aquí en la salida a Catamayo, en Belén. Full tráfico.
2: Allá.
1: Pilas con la ropa que ya nos cayó el agua.
2: Ahí está, Cecita también se suma. A avisar a los que están despistados del clima. Ya está cayendo el agua. ¿Qué pilas ahí?
3: Hernán Cajamarca, ¿cómo estás, Hernán? Buenas tardes. Un saludo muy, pero muy especial. Saludos, dice por acá, para el maestro Brazos de Tiranosaurio Rex. Están en sintonía. Bueno, le enviamos un saludo muy cordial.
2: Otro mensaje dice por acá. Tú vas a volar. Dice saludos a Roger Aguilera. Y le pido al joven Martín y a don Agripino que se inspire y le deleite unas palabritas a mi bella Kerly. Que sea, a ver, que aunque ella no quiere saber nada de mí, yo sí la amo.
3: Ay, caramba, ya, en serio. No quiere saber nada de ti, no tienes nada que hacer ahí. Quizás, no sé qué término utilizar para que le quede claro que ella ya no le pertenece. Esa vaca ya es de otro ganado. No, tampoco sea tan crudo al decir las cosas. Más rápido, di, hombre, en serio. Esa vaca ya es de otro ganado. Con eso, rápido.
2: Díganle a Martín que ya mismo llueve. Que no saldrá porque es capaz de mojarse dos veces.
3: A ver, por acá, Freddy, ¿cómo estás, Freddy? Buenas tardes. Dice, ¿qué le recomiendan a un amigo que tiene ya 46 años y anda vacilando muchachas del colegio? Ah, no, viejos estos degenerados, en serio. Son los típicos viejos rabo verde, lo que yo los digo. Esos mejorros que... No, ya, a ver, yo no soy de dar consejos, pero algo sí puedo decir. Si un hombre ya tiene más de 45 años... ya deje de andar buscando muchachitas, no busquen jovencitas. Lo que usted necesita es una mujer madura que sepa reconocer cuando le va a dar un infarto, que sepa de primeros auxilios, hasta cuando están en la pasión, que sepa curarle los calambres que les dan. ¡Oirán bejorros! ¡Ay, mira quién dice!
2: ¿Qué dice por acá? Dice por acá, saluditos cordiales, don Agripino, no sea malito, envíeles un saludo a los de la Vilcabamba Turis. Vean, envíeles un saludo.
3: Andan que peleando y con la gente, ¿qué pasa con...? Vi un video, no sé qué, reales es, ¿no? Sí, claro. Se baja el chulío a dar puñete y lo botaron al suelo. O sea, encima de eso bajan a pelear y desnutridos no aguantaron un golpe al suelo. Pues yo siempre he dicho, lo que quieto está... se deja quieto, lo que está quieto se deja quieto. Se baja hecho el gallo. Tres manazos al suelo debajo de... Por lo menos, ya he dicho yo siempre, si vas a estar toreando, por lo menos hay que saber aguantar también. Por el pobre muchacho, tres jalonazos de la pobre camisita que le dan en la empresa de la Vilcabamba Tour. Al suelo.
2: Dice por acá, ¿qué no sería Ojitos de Uva el que bajó a pelear?
3: No. Ay, hombre, muchachos, calma, recuerden, hagan el amor, no la guerra. Siempre hay que estar pensando en el bienestar común. Tranquilos, no hay para qué llegar a los golpes. Si algunos son feos, pegados quedan más feos.
4: Oye, ¿van a dar chance o no?
3: Ya recibe lo mejor, vea. Bienvenido, Manuelito. Ay.

0: gorditas, flaquitas, negritas, blanquitas. A toditas siempre ve. Mucheta les mandamos. Estamos contentos, estamos felices. Llegamos a trabajar juntos a ustedes a través de la radio. Les enviamos un abrazo y nuestros mejores deseos de que les vaya muy bien. Y estamos ya en este gran martes 13. ¿Qué dice el público? ¿Qué dice el público, Cholo? ¡Púpule! ¡No, no, no, no! ¡No le silencio, no le silencio! ¡Aquí damos salida! ¿Qué dice el público?
1: La ropa, se viene el agua!
0: ¡Ya está chirapeando ahí! ¿Ya está aquí? ¡Está chirapeando, cayendo un...! No, Martín no entiende eso de chirapear. Lo que él dice está lloviznando. Pero a ver, hablemos con propiedad. ¿Qué es eso de chirapear? O sea, por eso la sabia recomendación es que...
1: la ropa, se viene el agua!
0: Quieran a meterlas en agua, sostenes. Las tangas, los hilos, los cacheteros. Quieran a meter que ya se viene el agua.
2: Por Dios, cosan a ver la ropa que ya cayó el agua.
0: Ay, Dios mío. Les enviamos un saludo como siempre. A la gente en Catacocha.
2: ¿Cómo sabes?
0: La gente en Catacocha dice por acá, Víctor Vargas. Algún día dice, tráiganle al Burbujas. Quiero invitarle a Catacocha para mirar juntos. La peña del Chiriculapo, los dos. Sí. Gracias a nuestros amigos del, volante. Gente linda del transporte urbano. A los peleones de la Vilcabamba Turi. ¡Qué barbaridad! Se bajan a aruñar ahí con otro chico ahí hoy. Sí. Ay, les enviamos un abrazo. Son grandes amigos de la Vilcabamba Tours. Algunos de ellos, ojitos de uva, el Yamil. ¿Cuál será el nombre del peleón hoy, del Rocky que se bajó a pelear hoy?
2: Déjame saludar a Carlitos Pinzón, mi amigo. Ahí está mi amigo, mi amigo.
0: La gente del transporte escolar. Dios santo, yo a veces les compadezco y cada vez que salgo de la escuela lo aguaito al churón al Max. Hoy anda pero llenititita esa boceta de muchachos. Yo, o sea, oye, yo siempre he dicho que para ser profesor y para ser chofer de boceta de niños hay que tener una paciencia bárbara. Hacen una bulla esos muchachos en la buceta. Diosito, menos mal que el Max no tiene pelo porque capaz algún rato le jalan de las mechas. Los chicos y todavía le dicen, señor profesor, le dicen al chofer de la buceta. Señor profesor, dice, me anda quitando el esfero. Señor profesor. Ay, Dios, sí. Yo creo que el churón se preparó porque antes no era chofer de buceta. Pero creo que se fue preparando, es que con el estrés, con todo, se va cayendo el pelo. Él dijo, mejor me rapo yo antes que se me caiga.
3: ¡Saludos a Don Quina! Es otro de los grandes amigos que están en sintonía.
0: Gracias, Don Quina. Es otro de los amigos del transporte escolar que están en sintonía.
3: Les enviamos un saludo muy cordial.
0: Bueno, ahora sí, pausa comercial. Vamos al corte. El magíster Pato Guarnizo dice por acá. ¿Cuándo le das cuy al Martín? Ay, no, no, yo les agradezco mucho, de verdad. Yo les agradezco infinitamente, pero no me tomen en cuenta para este tipo de cosas.
2: ¿Y cuántos no lo han invitado, han querido darle una buena cuyada al Martín y no quiere? Pero te apuesto que el Burbujas, pero es feliz, se pone que lo tomen en cuenta. Pausa, ya venimos.

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11: Y era hora, pues, men. Le estamos de regreso contigo. ¡Oh!

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1: ¿Qué dice el público? El público que interactúa, el público que participa con nosotros. Nos envía un video por acá, Robertito Cuenca. ¿Qué dice el público? Dele salida, dele salida, dele salida. ¿Qué dice el público? ¿Qué dice el público?
19: Virgencita del Quiche, ¿qué será de meter la ropa, ponerse a rezar, arrepentirse de los pecados? ¡Mira!
1: Ese cielo parece la conciencia de Martín. ¿No?
8: Negrísimo ese cielo.
1: Oye, si ponemos dos ojos ahí y una sonrisa, queda el negro José ahí en el cielo. A ver, tengo por acá un saludo para María en el sector de la Tebaida.
20: Saludos en Vilcabamba, la familia Correa Armijos, especialmente para Marco, que están en sintonía del programa.
8: Dice por acá, saluditos. Cuando me vuelva a enamorar, no voy a entregar mi corazón, porque tarda mucho en sanar. Mejor entregaré el cuerpo, ese con una bañadita. Igualito queda.
1: ¿Verdad esa?
2: Siempre yo escucho aquí que ustedes todo lo conllevan a eso de el pecado, a la cuestión de la intimidad. Siempre todo va enfocado para allá.
1: Es que somos hombres.
2: ¿Y qué tiene?
1: Que los verdaderos hombres siempre estamos activos.
20: Activos todavía. ¿Qué dice por acá? Dice por acá, saludos para Byron Armando King de Calderón. Dice, viendo el cielo que está negrísimo, le pregunto que qué se haría, qué haría si llegara el fin del mundo. Y él dice que no ha tenido intimidad durante mucho tiempo. Dice, yo me agarraría todo lo que se mueva. Y aquí estoy yo, dice, sin moverme al lado de él.
8: Déjame saludar al licenciado Mario Álvarez. Está en sintonía del programa. Joselito me escribe por acá también. Le enviamos un saludo muy cordial.
20: Dice por acá, hoy es mi santo. Feliz día para todos los que llevamos el nombre de Eduardo. Vea eso. Bueno, ahí están los Eduardos. Hoy están de onomástico, así que... Bueno, les enviamos un saludo,
21: ¿eh? A ver, ¿qué pasa? ¿Qué pasa?
20: Ahí está.
2: Oscar Augusto Rivas. Desde la península de Santa Elena, en sintonía, les enviamos un abrazo, como siempre, también.
20: Saludos al maestro joven, Martín. Está full camello con el martillo en la mano.
1: ¿Qué dice por acá? Carlos Pinzón, un verdadero Willy Willy, es lo que yo digo. Un verdadero Willy Willy siempre está pensando en algo maravilloso, algo relajante, un buen cuerpeo. Pero un verdadero. Ahora los que no, pues ¿qué se puede hacer?
20: Ese por acá, don Agripino, ¿qué puedo hacer? Mi mujer solo pasa brava. Dele un consejo para que cambie.
1: Eso, espera, vea mi rey, obligar a una mujer que cambie es como decirle al diablo que vaya a la iglesia. Claro. Claro, eso de pedirle a una mujer que cambie su mal genio, que no. Eso es complicado, ¿eh? Ay, Dios, ¿qué dice por acá?
20: Dice por acá, saluditos a la gente de la Policía Nacional, estamos en sintonía.
12: Los policías, lo tenemos grandote, al corazón.
20: Ay, ay, ay. Dice por acá, azótala. Ahí dice, cambian el genio.
13: No, eso no, yo no creo que funcione, mi rey. No, eso no, no, yo... Yo soy activo, mijo, 24-7. No, no, no funciona, mi rey. Para ser sincero, en mi casa no, no funciona. Esa mujer cada vez que tiene la oportunidad me manda...
14: Vendrás oliendo a trago, mamarracho.
13: Ahí está.
14: Duermes afuera con el perro.
20: Bueno, ya la tuya creo que tiene ese problema.
13: Sí, sí, yo ya he llegado a la conclusión que... Que mi compañera de vida cambia el genio es como jalarle el pelo a Toretto. No hay cómo, mi hijo. No hay cómo. Ya venimos.
16: El zodiaco me ha dicho.
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4: Uf, ya era hora que se acabe la pausa. 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

0: Estamos contentos de acompañarte en la tarde impresionante de este gran martes. Arribamos ya a las 4 de la tarde. En el Ecuador continental marcamos en punto ya la hora 16, las 4 de la tarde. Queremos desearte que te vaya muy bien. Aquellos que están trabajando con nosotros, siempre estamos contentos de brindarte música y la alegría que te contagie a través de esta, la frecuencia que manda en el sur del Ecuador.
1: Bueno, la gente pregunta por Burbuja. Recuerden que él tiene el contrato acá lunes, miércoles y viernes. Martes y jueves se dedica a la taxiada pirata.
2: No, como él dijo que no es este pirata, que ahora es Uber. Ya no es pirata, ahora es Uber.
1: ¿Qué tal eso?
3: Dice por acá, saludos a Milton Chamba. Es el policía más guapo y coqueto de todo Machale. Que venga pronto porque le extraño atentamente su flaquita.
1: Ahí está. ¿Qué te parece? Dice por acá, ¿qué pasó que no lo escuchamos a Burbujas? Bueno, repetimos que él tiene el contrato acá lunes, miércoles y viernes, por favor. Para que estén atentos.
3: Andy, el popular Patas Cortas. Le enviamos un saludo. ¿Cómo es que le dicen a Patas Cortas?
1: ¿Qué dice por acá otro mensaje? Saludos a don Agripino, que Cristian está entregando pollos y quiere llevarle unos dos, uno para Martín y uno para Burbujas.
3: Gracias, gracias, en serio, muy amable, de veras, gracias.
1: Dice, pedirle a una mujer que cambie su genio es como pedirle a Martín que cambie de gusto.
3: No me inmiscuyan en sus chistes, por favor. A mí no me gusta que mi nombre esté involucrado en estos chistes baratos.
1: ¡Ay, Dios! Déjame presentarlo. Mira que ya viene. La gente lo pide también, aunque usted no lo crea. La gente lo reclama. La gente lo solicita. 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

0: 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Buenas tardes, José. Buenas tardes. Aquí, como siempre, preparados, listos y con todas las ganas para trabajar. Quiero mandar un saludo con ella al doctor Patricio. Está acompañado de burbujas. Un saludo, Mocoñán. Quiero mandar un saludo, Mocoñán, a la gente que nos escucha en Catamayo. ¿Cómo está mi paña? Los tiempos los saludan. Yo fui en vacanza. Dice, quiero invitarlo a Martín para que venga a Catamayo y coja la red excavadora.
1: Muy amable, gracias por la invitación, pero no tengo tiempo para ahora. Yo ya, antes de continuar con más, me contaron, dice que Martín está de candidato a una junta parroquial. No, para nada. A nada que tenga que ver con la política. A nada, a nada.
0: Oye, me están invitando a pegarme un pingazo. Vea qué sabroso se ve eso. Me gusta, me gusta, me gusta. Febe de Lucio, de una. Yo sí acepto la invitación. Me dice que es para tu pingazo. Ay, qué sabroso si te pingas. Es rico, rico, rico.
1: Bueno, por acá nos escribe María José Torres.
0: Hola, Majo. ¿Cómo está? Buenas tardes. Salud. Una linda muchacha.
1: Señora, para ti, por si no sabes. Señora.
0: Bueno, yo la conocí de cuando era muchacha. Oye, antes de... Ya lo vamos a la pausa. Dice por acá. Oye, la pena es que yo no tengo ni idea de cómo voy a llegar a los 60 años.
1: ¿Y por qué?
0: Mira, recién en la casa fui a la cocina y después no sabía para qué diablo fui a la cocina. Ya me estoy olvidando las cosas.
1: Así la pena que... Es que, bueno, ya los años pasan, mi rey. Tú sabes que los años no pasan en vano. Y uno con los años pierde muchas cosas. Incluso hasta las esposas se pierden.
0: No. Vean, uno con los años sabe que el corazón es para la esposa. Y lo otro para todas.
1: No, ya. Ya, este muchacho no lo vi. Ya, pausa comercial, sabe que ya. Corte comercial. Ya regresamos con más.
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0: ritmo que marca la diferencia en la tarde especial de este segundo día de la semana. 4 de la tarde con 28 minutos, ya la hora 16 con 28 minutos. Gracias, Gonzanaba, por la sintonía. ¿Cómo estás, Patricia? Buenas tardes. Hola, dice por acá, saludos cordiales en Catamayo. En el sector 22 de mayo para Narcisa, de parte de alguien que no la puede olvidar.
1: Bueno, dice por acá que le manden un saludo cordial para el maestro sin cejas. Está escuchando la radio y díganle que no sea coño, que se ponga la colita con pan. Vea eso.
2: Oye, por acá me mandan Lucio Jaramillo un video de donde se ha ido a vender los piquetes, el raspado con piquetes. Oye, pues ese man se va al cementerio. Es el único que le vende raspados a los muertos.
3: A ver, saludos al maestro melancólico. Te lo dije. Y para el maestro Mil Amores en el Palacio del Vidrio, que están en sintonía, les enviamos un saludo muy pero muy cordial. Como siempre, gracias por la gentil preferencia. Siguen llegando mensajes. La gente que está activa, la sintonía plena del programa, les enviamos un saludo muy pero muy cordial. Hola, este por acá. Un saludo muy especial. Don Agripino fue enfermero.
4: ¿Que yo o qué?
3: ¿Y usted fue enfermero?
4: No, a ciencia cierta no fui enfermero, pero ¿por qué?
3: Díganos si Cleopatra parecía de papera.
1: ¡Qué barbaridad, güey! Dice por acá, saluditos. ¡Buen programa! Hola, me encanta la radio. Saludos desde Cangonamá, qué lindo. Les enviamos un saludo muy especial,
4: Desea eso,
1: Oye, mucha atención a la siguiente noticia que se está haciendo viral en los últimos momentos. Vea, hay que darle paso a las noticias.
4: Ya, a los tiempos ya te hiciste vago con las noticias, porque ya no das noticias.
1: Las noticias que no las da Oscar Cañar Córdoba ni Eduardo Valdivieso. Las escuchas aquí. Mucha atención a la siguiente información. Tremendo escándalo. Una mujer le armó un tremendo escándalo a su marido por una foto. La tranquilidad de un barrio se vio interrumpida por la acalorada discusión de una pareja en el medio de la calle. Según comentan testigos, la mujer le reclamaba con tonos bastante alterados y palabras soeces a su marido, diciéndole que ¿quién es esa flacuchenta que cargas en el celular? Pero no le dio oportunidad a que el marido explique el asunto.
5: Bueno, pues que explique. ¿Qué más va a querer? Pues, ¿por qué tiene fotos de mujeres que no es la suya?
1: Pero aguanta, aguanta. Después de eso llegó la hermana y le dijo, ¿que acaso no te das cuenta que eres tú? Pero cuando eras flaca. Esa foto nos tomamos en nuestro barrio. La hermana le había pasado la foto al cuñado, diciéndole, mira la miñaña, qué linda que era. Hasta que tú llegaste con tu pilín runa y la dañaste. El hombre guardó la fotografía. Y la mujer le armó tremendo relajo sin saber que era ella cuando estaba blanca.
4: ¡Qué barbaridad, güey! ¡Ya de más! ¡Ay, ay, ay!
2: Oye, antes de irnos a la pausa, antes de irnos al corte, ¿qué dice el público? ¿Qué dice el público?
6: Y eso que no les he contado, cuando Martín se lanzó para presidente del canal de agua de Xalapa. Martín regalaba aguado a todo el mundo para que le den el voto. Perdió Martín.
2: Oye, dice por acá, Sonson, ¿tú eres casado? Pues fíjese que no.
3: No, a ver, en serio. No, eres casado, novia.
2: No. Mira, yo quisiera quieren amoñarme. Pero de lunes a viernes trabajo. Los sábados lavo la ropa. Y los domingos voy a misa. No tengo tiempo.
3: Pausa comercial. Corte comercial, ya venimos. La alegría que me das.
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2: Y es que realmente estamos contentos de acompañarte en la travesía musical de este gran martes. Gracias, como siempre, a la gente que nos escribe a través del 0986-442033. En el sector de la Guangora, un saludo muy cordial para Marco y su familia en sintonía de la radio. Hola, ¿qué tal divertido acá en Loja, en el sector de Época? El saludo cordial para Kiara, de parte de alguien que no la puede olvidar. Y díganle que tengo tantas ganas de que nos quitemos las ganas.
3: Ay, ay, ay. Irán bañados, solo por si acaso nomás. Déjame saludar cordialmente en el sector del Carmen para el maestro Tabaquito Mentolado, que está en sintonía del programa. Hola, dice por acá, saludos a la Chica Maravilla, de parte de alguien que la recuerda a la distancia.
4: Dice por acá, saludos chicos, gracias por ser la alegría de la tarde. Desde el sector de Cangonamá, un saludo muy cordial. ¿Cómo estás, Nacho? Buenas tardes. Otro mensaje por acá. Me llamo Raúl. Estoy un poco triste porque acabo de terminar con mi novia. ¿Qué hago, Martín?
5: ¿Por qué me pregunta a mí? No, no, a ver, esto de consejos a mí no me gusta porque yo no tengo la experiencia como para aconsejar a la gente. Yo creo que ustedes son los idóneos, ustedes, especialmente don Agripino.
3: Bueno, si quieren que yo lo aconseje, no hay problema. A ver, muchacho, ¿cuál es el asunto?
4: Que está triste porque se ha peleado con la novia, ha terminado la relación.
3: Ah, muchacho, hombre, están llorando por algo que es pasajero. No, señor, hay peores cosas en la vida por las que uno puede llorar. Lo que yo te puedo decir es que si tú ya ves que tu novia no te quiere, reconcíliate con tu esposa.
5: No, pues qué lindo consejo, en serio. No, divino. ¿Sabe qué, señor director? Pausa comercial, ya, vamos al corte comercial. Ya regresamos.
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0: de acompañarte en la tarde especial de este gran martes. Lo mejor del sentimiento vallenato a esta hora de la tarde. 5 de la tarde con 20 minutos.
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0: Queremos saludar cordialmente a la gente que nos amplifica acá en Loja, en el sector del mayorista. Especialmente para Vanessa, que está en sintonía. Hola, ¿qué tal? Divertido acá en Loja. Un saludo muy cordial para mi primo Jaime. Y díganle que tiene hasta el sábado para presentarnos una novia. De lo contrario, lo vamos a declarar burbujas del barrio. Ya tiene 42 años. Y hasta ahora, pero ni un perro tiene.
2: Y que se le moja la canoa.
3: ¡Ni un perro!
0: ¡Qué barbaridad! ¡Qué barbaridad! Hay que tener mucho cuidado con eso, hay que tener mucho cuidado.
1: Tengo que partir.
3: A ver, ¿qué dice por acá?
1: Mi amor, volveré por ti.
4: Oye, déjame saludar con Amelardo Jiménez. En la unidad número 22 de la cooperativa.

0: 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Un saludo muy coñal.
1: Ese por acá, salúdamelo a Cristian, que está que está en la entrega de pollos. Espero que lo salude Martín con una voz muy sexy. ¿Sí? Cumplo con saludarlo, Cristian, en la entrega de pollos. Un saludo muy cordial para ti. Ya, ahí está. En Malacatos, el maestro Tiburón. Le enviamos un saludo muy cordial, como siempre. Gracias por la gentil sintonía.
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0: oye,
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0: Dice por acá, saludo con ya le para Raúl.
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0: De parte de su primo Marvin. Dígale que lo quiero, que es el mejor primo del mundo. Gracias por apoyarme siempre.
3: ¡Marvin!
0: Diosito.
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0: No, nada, oye. La plena que está Diosito está en contra de nosotros.
7: A ver, a ver, a ver, a ver, a ver. A ver, a ver. A ver, pero ¿podrías explicarte? ¿Cómo es que Dios está en contra de nosotros?
0: Bueno, de ti no, solo de los verdaderos hombres.
7: A ver, caramba, a mí no me falta ese respeto. A ver, ¿a qué diablos te refieres?
0: Oye, estoy leyendo la Biblia.
7: ¿Ya?
0: Mira, aquí lo que dice, Éxodo, capítulo 20, versículo 17, dice así. No desearás la mujer de tu prójimo.
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7: Ya, eso forma parte de los 10 mandamientos.
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0: Pues eso, Dios dice, no desearás la mujer de tu prójimo. A la mujer no le dice nada. Solo a los hombres. Entonces yo me pongo a pensar, ¿Diosito es de los nuestros o es del otro lado?
1: ¡No, Sonsón, cálmate, hombre! ¡Ay, hombre, Sonsón!
9: ¡Hoy se le vuela feísimo!
4: ¡Qué grandis! Verás que el padre Fausto Lalangui escucha la radio, no te va a venir a chinir, gracias. Te dejé bañando en agua bendita. ¡Uy, qué falta le haría! Por Dios, que si a este hombre lo bañan en agua bendita, salen los diablos.
1: Dice por acá, Byron Armando King de Calderón. Quisiera ser pobre un día, pero esto de serlo diariamente ya me ha cansado, dice. Saludos desde mi casa, estoy lavando los platos. Por ahora, próximamente estaré lavando dinero. ¿Qué te parece?
0: Oye, pero no, así te van a cachar rapidito. Para lavar dinero, tienes que hacerte ganadero, hacerte empresario de concierto, tener una constructora. Eso ahí amaga, pues aparenta. A este mapa no tiene ni un burro, no tiene ni nada. ¿Cómo quiere aparentar?
1: Vamos al corte, ya regresamos con la parte final del programa, con la música romántica. Corte, ya venimos.
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3: Ya me iba a morir, pues oye, por fin se acabó la pausa comercial.

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2: Gracias por acompañarnos en la parte final del programa. Compartimos música que acaricia lo más profundo de tu corazón. Una hermosa melodía en la voz de Romeo Santos. Esta gran canción que lleva por título Solo.
3: Diciembre. Oye, qué buena canción, oye, esta me gusta. ¿No la había escuchado? Soño, sencillamente soño, tan soño. Pero deja escuchar, ¿cómo vas a distorsionar esa hermosa canción con esa voz melodiosa? Báñalo y tómatele el agua. A ver, hay que reconocer que Romeo Santos tiene una de las voces más dulces que he escuchado. Yo no puedo escucharlo porque como yo tengo diabetes, me prohibieron el dulce.
4: Oye, déjame saludar. Saludos a la gente en Yanzaza. El mundo dice. ¿Cómo está? Buenas tardes. Un saludo, mocuñal. Gracias, Yanzaza. Solo, sencillamente solo. Saludos a Negrito José. ¿Cómo estamos, mi pana? ¿Cómo estamos?
5: Solo sin tus besos.
6: Dice por acá, la plena que Sonsón debería participar en Yo Me Llamo. Yo Me Llamo Romeo Santos.
4: Ay, no. Oye, algunos me han dicho que tengo el timbre.
3: Capaz tengas el timbre de la casa, pero de la voz.
7: ¿Qué le sigue llegando? Dice por acá Gonzalo.
8: Me queda nada.
7: Dice, ¿qué será que tanto lo quieren ustedes al Negro José que lo saludan toditos los días?
9: ¡Gonzalito!
4: Oye, pensé, es fiel oyente, el man. Es fiel fanático del programa. Por eso hay que saludarlo. Aparte que si no se lo saluda, no se torsionan.
6: Ese manuco has dejado abierta la ventana del burro, se te van a ir llevando el radio.
2: Recta final del programa. Dios mediante, el día de mañana, 13:30, después de las noticias.
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2: Para un programa similar.
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2: Gracias, como siempre, por escucharnos, por darnos apertura.
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2: y por permitirnos siempre estar juntos a través de la radio. Dios mediante, mañana, 13:30. Amigos y amigas, hasta aquí llega.
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1: Hola, ¿qué tal? Buenas noches, ¿cómo están ustedes, señoras y señores? Espero que se encuentren muy bien. 18 horas, 2 minutos, 6 de la noche, 2 minutos. Estamos aquí en este martes 13 del 10 del 2026, listos y preparados para nuestro programa Noches de Bohemia. Los martes comenzamos con las mejores acordeones del vallenato, la primera hora. Tenga la gentileza de sentirse cómodo, de ponerle mucha atención al programa y de disfrutar de la mejor música que hemos preparado para este segundo día de la semana. Ok, un abrazo de bienvenida, soy Orlando González, pongo a consideración también mi WhatsApp para que me envíes mensajes a través del 09-9715-0040 y puedas programar conmigo la buena música

Muy bien, aquí estamos en la radio. La frecuencia 93.7 que emite su señal desde el sur del Ecuador. Aprovecho para enviarte un saludo afectuoso, muy grande. 18:08 minutos. Un abrazo entonces a ustedes. Bienvenidas, bienvenidos. Seguimos con los clásicos del vallenato.

Me sobran palabras, ahí estaba Binomio de Oro. Señoras y señores, en esta noche maravillosa, bonita, especial, espectacular, porque ustedes son nuestros invitados. Aquí avanzamos en esta jornada de este martes 13 del 10 del 2026. Saludos a quienes siguen también a través de nuestra página web www.radioboqueronfm.com y quienes también siguen la transmisión en vivo y en directo en la plataforma de TikTok. Chío, te envío un saludo, muchas gracias. Flaquis, ¿cómo te va? Javier, Alejandra, gracias. Y seguimos aquí hasta las 21 horas. Te acompaño. La primera hora, los martes, tenemos estos grandes clásicos del vallenato.

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18:32, 6:32 p.m. Aquí en el programa Noches de Bohemia a través de tu radio favorita, Boquerón FM 93.7. Aprovecho para saludarte y decirte mil gracias. Donde quiera que te encuentres, siempre la mejor compañía, la radio.

Te sigo amando, claro que sí, señoras, señores, aquí compartimos unos viejitos, pero buenos, los clásicos del vallenato. Olger Ordóñez, ¿cómo estás, Olger? Hola, Daniela. Te sigo amando. Mamparo Castro, ¿cómo estás, Mamparo Castro? Saludos para usted. Buenas noches, aquí seguimos en esta secuencia de buena música desde Yanzaza. Nos escucha Olger Ordóñez. Un abrazo, Olger. Hasta las 19 horas, lo mejor del vallenato. Gracias, Mampara Castro. Saludos para usted.

Muy bien, saludos cordiales a ustedes. Buenas noches, un abrazo gigante. Y aquí compartiendo hasta las 19 horas lo mejor de las acordeones. Vallenato, vallenatos de oro los martes.

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1: Muy bien, señoras y señores, terminamos aquí ya nuestra primera hora, lo mejor del vallenato, a través de nuestro programa Noches de Bohemia en la radio del sur del Ecuador, Boquerón FM 93.7. Entonces finalizamos con esta bella melodía. Ya vienen los grandes momentos de la música romántica.